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Bien, la música de Ricardo Arjona a esta hora. Gracias, Karina Rosales, por la compañía nocturna. Nos quedan algunos minutos para seguir transitando juntos este encuentro de música romántica. Quédate con quien te suma, no con quien te resta, dijo alguien por ahí, ¿no? Gracias, Vane. Un beso para vos. La música de Cristian Castro. Gracias, Alicia, por la compañía. Alicia Lezama, buenas noches.

La música de la mano de Luis Miguel, no, Cristian Castro, en un ratito se viene Luis Miguel, ahí estábamos con Cristian Castro, justo estaba mirando un pedido por acá. La música de Cristian Castro haciendo Imagina. Gracias Gladys por la compañía nocturna, ahí a Vero que también está sintonizando nuestra emisora en este momento. Ya se viene Fabio Balada. En minutos nada más, ya está todo listo, preparadísimo. Con las canciones de tu vida hasta la medianoche. Fabio Balada en un ratito. La música ahora de la mano de Cani García. Temazo este de Cani García.

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Canción de 1984. Bryan Adams la escribe inicialmente para Blue Oyster Cult, pero la banda la rechazó y terminó convirtiéndose en uno de los himnos del rock de los 80. Ese año Apple presentaba la Macintosh, revolucionando la informática personal. Run to You se llama la canción de Bryan Adams, que marca el comienzo del miércoles en la radio. Tiempo de compartir buenos sonidos y que programes. Mica Kelly y Martín Contreras en la producción general coordinación. Estas son las canciones de tu vida. Vamos al año 1986. Canción compuesta en apenas 24 horas porque el final original de la película Pretty in Pink cambió a último momento. Orchestral Manure, versión de Darks, los OMD con...

Un día como hoy, 24 de junio de 1972, alcanza el número uno en el Reino Unido con Vincent, homenaje al pintor Vincent Van Gogh. De 1978, Andy Gibb logra su tercer número uno consecutivo en Estados Unidos con esta canción, Shadow Dancing, de Andy Gibb, en las canciones de tu vida.

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2: Llama Eterna, lo que estás escuchando de Bengals. 24 de junio de 1989 llega el número uno. Esta canción del Billboard Hot 100 es uno de los más exitosos de los años 80. Bengals.

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0: Año 2006, la canadiense Nelly Furtado alcanzaba el número uno en varios países, un 24 de junio, con este que es uno de los mayores éxitos de su carrera. Una canción que marcó un cambio radical en su estilo, luego de hacerse conocida con un sonido folk pop en temas como I'm Like a Bird. Nelly Furtado se reinventó de la mano del productor Timbaland, adoptando un sonido mucho más urbano, bailable, electrónico para su álbum Luz. El característico ritmo de Man Eater fue inspirado en la energía de las pistas de baile de los años 80 y ayudó a convertir el álbum en uno de los más vendidos del año 2006. Nelly Furtado, Man Eater.
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Risk It All se llama la canción de Bruno Mars. Tiene 15 semanas en el Billboard Hot 100. Música nueva que te vamos presentando, tenla en cuenta. Si te gusta, la vas programando. 1995, 24 de junio, lidera las listas europeas con Has Amado Realmente, una mujer incluida en la película Don Juan de Marco. Bryan Adams, Las canciones de tu vida.

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suena la música de Matchbox 20, buena banda esta, que en el año 2000, un 24 de junio, alcanzan gran éxito internacional con Dent, por ejemplo. Matchbox 20.

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0: Jetmag, lo que estás escuchando, 1942, 24 de junio, nace Mick Fleetwood, baterista fundador de la banda, una de las más exitosas de todos los tiempos, Fleetwood Mac.
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1: 1967, un día como hoy, interpretan esta gran canción All You Need Is Love durante los ensayos para la histórica transmisión global Our World, el primer programa satelital visto simultáneamente por millones de personas. The Beatles. Nothing.

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0: 1978, 24 de junio, la banda sonora de Saturday Night Fever, interpretada principalmente por esta banda, continúa dominando las listas internacionales y consolidando la fiebre disco, con ellos al frente, Bee Gees.
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1: 1985, 24 de junio, alcanzan el número uno en Estados Unidos con este gran clásico llamado Everybody Wants to Rule the World, uno de los himnos definitivos de los años 80.

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1: 1993, 24 de junio, Whitney estrena la gira mundial de Bodyguard World Tour, impulsada por el enorme éxito de la película y de su banda sonora. I Have Nothing, Whitney Houston, en las canciones de tu vida.

Tres hermanos de Oklahoma conquistaban los rankings de todo el mundo un día como hoy del año 1997. Con su pegadizo and bop se convertían en uno de los mayores fenómenos juveniles de los 90, alcanzando el número uno en más de 20 países y marcando a toda una generación. Hanson and bop.

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2: 1986, la amistad tuvo su himno perfecto con este That's What Friends Are For, interpretada por Dionne Warwick junto a Elton John, Stevie Wonder y Gladys Knight. Una canción que llegó al número uno, recaudó millones de dólares para la lucha contra el SIDA. Un clásico inolvidable que demostró el poder de la música cuando se une por una causa solidaria. Dionne Warwick y sus amigos haciendo...

El actor y comediante Eddie Murphy sorprendió al mundo de la música allá por 1985 con este Party All The Time, la produjo Rick James. Una canción que se convirtió en un éxito inesperado, alcanzando el puesto número 2 del Billboard Hot 100 y transformándose en uno de los temas más recordados de los años 80. Un dato curioso, muchos pensaron que era una broma musical, pero terminó siendo un verdadero hit internacional. Party All The Time, Eddie Murphy.

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0: Impulsada por el éxito de la película Rocky 4, esta canción de Survivor se convierte en uno de los himnos más poderosos de los años 80. Mensaje de superación, lucha, perseverancia. La canción alcanza el top 10 en varios países y quedó para siempre asociada al épico enfrentamiento entre Rocky Balboa e Iván Drago. Burning Heart, un clásico que sigue encendiendo el espíritu de quienes nunca se rinden. Survivor.
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Nuevo sonido, lo que estás escuchando. A ver, si esto te gusta, nos buscás en Instagram las canciones de tu vida y la programás durante la semana. Esta o cualquier canción que quieras escuchar en el lugar del país en el que te encuentres. Fácil, las canciones de tu vida, seguinos en Instagram. 1945, vamos a cambiar. Uno de los artistas más influyentes del pop, folk rock de los años 70. Su mayor éxito, este, You're So Vain, se convirtió en un clásico instantáneo gracias a su letra cargada de misterio y especulaciones sobre a quién estaba dedicada. Ganó el premio Grammy, Oscar, Globo de Oro. Dejó una huella imborrable en la música con su talento como compositora e intérprete. Carly Simon en las canciones de tu vida.

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2: La banda que se viene ahora llega al número uno en Estados Unidos con el álbum Synchronicity, que incluía este éxito llamado Cada vez que respiras. Son

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0: 1986, el dúo británico lanza este Turn in My Side, uno de los temas más recordados de su álbum Revenge. Curiosamente, el tema nació de una experiencia personal de Annie Lennox, quien la escribió inspirada en una carta de rechazo que recibió de una persona importante en la industria musical. En lugar de desanimarla, transformó esa frustración en un himno de superación. Eurythmics con Turn in My Side en el cierre del miércoles. Además, volvemos mañana con más sonidos que siguen programando ustedes. Javier Arte, Carlos Elías Gráfica, Beto Piermarini en la edición. Yo soy Fabio Balada. Jueves, acá, como siempre. Larga vida a la música, larga vida a la radio. Pásenla bien, chao.
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0: No hace falta amar. Es el nombre que lleva este disco. Es un disco muy variado en cuanto a los géneros musicales. Va desde el pop hasta la balada romántica. Pasa por el bolero, el rock latino y la cumbia. Escuchás a Cristian Castro acá en Los Primeros 30.
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0: obtuvo el primer puesto en la lista tropical de Billboard por varias semanas consecutivas, se colgó allí. La quiero a morir, Dear G.
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0: éxito en los 20 primeros en Suecia y los 30 primeros en Bélgica. En el Reino Unido, esta canción fue la primera canción de un DJ en aparecer en esta lista. Suena en los primeros 30, DJ Bobo, Everybody.
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0: Estas dos jóvenes, Marta y Marilia, saltaron a la fama cuando a mediados del 96 publicaron su primer sencillo de su carrera, Lo Echamos a Suerte, canción que sería un éxito después en España, en Hispanoamérica, y que se mantuvo como puesto número uno muchas semanas en las listas musicales. Ella baila sola. Lo echamos a suerte.
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0: forma parte del disco Cosas del Amor del 98, recibe una nominación al premio Grammy al mejor álbum pop latino y se lleva siempre todos los premios Enrique Iglesias. Ruleta Rusa.
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0: Esta canción está en el disco Destino Paraíso del año 95. Él probó cantando en castellano y le fue súper bien. Gianluca Grignani, Mi historia entre tus dedos.
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0: Dato sobre esta canción del 91, la voz femenina que aparece en este tema es la de Kate Pearson, cantante del grupo B52. ¿Lo tenés? R.E.M., Shiny Happy People.
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0: Sobre el rendimiento de este tema, llega a ser puesto número uno en el Hot Latin Track en los Estados Unidos y se mantuvo en la cima durante una semana. También alcanzó el puesto número dos en el Latin Pop Airplay y el Tropical Song. Ricky Martin, Todo Queda en Nada.
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La balada se convirtió en el mayor éxito de Twain en los Estados Unidos. Sigue siendo único, Janaya Twain. Gracias, gracias por haber estado ahí, habernos acompañado. Mañana para recibir el fin de Estamos Juntos. ¿Qué te parece acá en las primeras 30? Chau.

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La propuesta musical en la mañana de la mano de Sergio Galeguillo, precisamente del Tiempo de Mama. ¿Qué tal? ¿Cómo les va? ¿Cómo andan? 4 de la mañana, 29 minutos. Y por acá estamos, por FM 10 Radio Ciudad, ya encendiendo el fogón para iniciar un nuevo recorrido de argentinidad. Mate de por medio, mate amargo, como digo siempre. Y los muy buenos días a cada uno de los oyentes y oyentes madrugadores que me van acompañando hasta las 6 de la mañana. Sergio Galeguillo en el comienzo y por qué no seguir de esta manera. Habilitamos el 6204-85.

La música de la mano de Facundo Toro en la mañana de Despuntando el Día por FM 10 Radio Ciudad. Bueno, gracias ahí a Juan, que ya está en sintonía de la radio. Gracias por estar del otro lado formando parte de este encuentro. Les recuerdo que está habilitado el 620485, mensajero de la radio. Vamos buscando algo más por acá. Creo que grande, ¿eh? ¿Cuántos madrugadores, no? Que desde muy tempranito forman parte de este encuentro de folclore, de este encuentro de argentinidad, a través de FM 10 Radio Ciudad, ¿eh? Y seguimos con buena música, por supuesto que seguimos con buena música. En una mañana que está fría, ayer estuvo frío realmente, ¿eh? Estaba cortante en la jornada de ayer, precisamente, mucho frío. Bueno, Norma Narváez, su esposo Roberto, ya están en sintonía de FM 10 Radio Ciudad, ¿eh? La música, las palabras, el encuentro.

La música del chaqueño Palavecino Oscar Esperanza. Quiero saludar a Lidia y a Luis desde la calle Alegría con este tema musical. Gracias, qué grande Miguel, ¿eh? Gracias por el tema, me dice Miguel. Gracias por compartir la mañana de FM 10, Radio Ciudad. En una ciudad precisamente que está con algún movimiento, no mucho, con algún movimiento precisamente en esta mañana de jueves, ya de a poquito sumándonos al fin de semana. Bueno, vamos a seguir recorriendo juntos este encuentro. Tengo la página de la radio, pronóstico del tiempo. ¿Qué más tengo por acá? Saludos de cumpleaños.

El Chaco adentro, alma chaqueña, en la mañana de Despuntando el Día por FM 10 Radio Ciudad, Bueno, el saludo ahí para el amigo Tobías, que seguramente ya me debe estar acompañando. Luis, también desde Barrio Los Troncos, muy buenos días. Por acá, Marta, hola Sergio, muy buen día, muy buen programa. Pasame algo de ¿qué dice? Horacio Guaraní. Bueno, ahí vamos a estar cumpliendo, Marta, con algo de Horacio Guaraní. Les recuerdo que está habilitado el 62-0485, mensajero de la radio. 62-0485, mensajero de la radio. Vamos a seguir avanzando en esta mañana de jueves, precisamente con más música, algo de Juan Fuentes.

La música en la mañana, Juan Fuentes, El Olvidado. Bueno, me están solicitando por acá cosas que pasan de José Larralde. Estaba buscando el tema para poder complacer ahí al oyente que me está acompañando. Cosas que pasan de José Larralde. 4 de la mañana, 50 minutos de esta fría mañana, muy, pero muy fría mañana de jueves. No sé si no está como ayer, en definitiva, ¿no? Porque hace mucho, pero mucho frío. Quiero saludar a la abuela Teresa. Muy buenos días, abuela. ¿Cómo anda? Esperemos que bien. Quiero saludar también a la abuela Coca, que ya debe estar firme como puntal de patria en esta mañana.

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1: La música en la mañana de Despuntando el Día por FM10 en Radio Ciudad, ¿no? En este recorrido de folclore, de argentinidad, por FM10 Radio Ciudad, ¿eh? Bueno, ahí estábamos. Y seguimos avanzando porque hay más oyentes que nos siguen acompañando cuando exactamente nos separan cuatro minutos de las 5 de la mañana. 4 minutos de las 5 de la mañana. Buen día, Sergio. Buen jueves. Pasate por los Altamiranos pensando en tu olvido. Gracias. Buen programa. Abrazo grande, me dice el amigo Oscar Gonzalo por acá. Gracias, Oscar. La señora Olga Scardini, muy buenos días. Te estoy escuchando desde el principio. Muy lindo programa, pasame algún tema, abrazos. Gracias, Olga, por la compañía. Ya vengo con algo para compartir. La señora Lidia, desde la calle Alegría, junto al amigo Luis, por ahí.
2: Buen día, Sergio. ¿Cómo estás? Frío otra vez. Ay, ayer fue tremendo, tremendo. Yo estuve todo el día encerrada desde ya. Imposible salir. ¿A qué? A enfermarse. Vos tenés que trabajar. No, te cargo. Y vos que salís tan temprano, Sergio. Yo lo que me causa gracia, tan temprano que empezás el programa. Bueno, no, si yo me pongo a charlar, el audio directamente no lo pasás de bronca de largo que es. Te agradecemos con Luis, te mandamos un beso, la canción del chaqueño. Gracias por todo. Chaucito, hasta mañana si Dios quiere. Chao, Sergio. Chaucito. Gracias.
1: Bueno, gracias Lidia, gracias Luis, ahí de la calle Alegría, que me acompañan todas las mañanas. Ayer estuvo bravísimo, ayer lo noté más que nunca, de hecho tuve que recorrer algún barrio por ahí, porque también tengo barrios que hacer en la mañana, y bueno, no queda de otra que abrigarse un poco y salir. Igualmente ya al mediodía, ya estaba en mi departamento, porque muchas veces me toca hasta las 13 horas, 13:30, 14, hacer motomandados, pero ayer traté de hacer todo lo más rápido que podía, y bueno, ya al mediodía estaba en mi departamento ahí, ya calentito, y bueno, disfrutando de la compañía de la televisión, ¿no? Porque también tengo que mirar televisión un rato, ¿no? Para informarme y demás. Bueno, vamos a continuar transitando juntos la mañana, vamos a cumplir con algo de Jorge Rojas por acá, para la señora Olga Scardini, que me está acompañando, pero vamos a complacer a Oscar primero. A Oscar Gonzalo, con algo de los Altamiranos, ¿no?

La música en compañía de Jorge Rojas, cuando canto chacareras. Para la señora Olga Scardini, que me está acompañando, buen día Olga nuevamente, buen día a la señora Elsa Pocteniano, ¿cómo anda Elsa? Muy, pero muy buenos días, esperemos que ande bien, por supuesto. Gracias por estar del otro lado, formando parte de este encuentro de folclore, ¿no? Los abuelos de Barrio La Ganadera, la abuela Cristina, el abuelo Juan, por ahí, sintonizando también nuestro encuentro de folclore. El amigo Cristian Arosa desde Málaga, España. Hola, teacher, acá estamos firmes con la 10. Buenos días a todos los madrugadores. Que tengas una buena jornada. Días malos para la moto. Sí, es verdad, amigo, se me complica un poco, pero bueno, hay que, como dice Oscar siempre, ¿no? Hay que hacer monedas para el puchero, ¿no? Todos los días, no queda de otra. Se vino fuerte el invierno. Acá pasa sin pena ni gloria. Son unos pocos días y muy suaves. ¿Qué tal un sapo cancionero? De los más grandes. Los chalchaleros, mi amigo, ¿no? Sapo cancionero. Bueno, a ver, ¿qué tengo por acá?

0: una linda jornada. Eva, a ver, por acá nos ha dejado algo, Eva, después de tantos días. A ver.
1: Hola, muy buenos días, Sergio. ¿Cómo estás? Espero que muy, muy bien. Recién comienzo a acompañarte. Que tengas un muy, pero muy bendecido día de jueves. Después de varios días que no te llamo, hoy te estoy llamando. Y si no has pasado nada de los chalchaleros o el que tengas en programación, pasás. Un beso y hasta mañana, si Dios quiere, en Despuntando el Día.
0: Bueno, muy bien, le damos la bienvenida a Eva nuevamente. Ahí cumplimos también con algo de los chalchaleros en esta mañana, ¿no? 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Tengo la página de la radio, Día de la Gente de Mar en el día de hoy. Día Mundial del Vitilínólogo. Vitíligo, ahí estamos, vitíligo. Veo que cuando uno se despierta está medio como dormido todavía. Día Mundial del Antiguario. 2009, muere Michael Jackson. 2015, muere Don Diego Maradona, padre de Diego Maradona. 2019, muere Isabel Sarli, actriz y vedette argentina. ¿Qué pretende usted de mí? La clásica frase de Isabel Sarli en una película, ¿no? Frase de la radio, la vida no es la que uno vivió, sino la que uno recuerda y cómo la recuerda para contarla. La vida no es la que uno vivió, sino la que uno recuerda y cómo la recuerda para contarla. Santoral, Santa Eva, mira vos, saludo grande para Eva, nuestra oyente. San Guillermo de Vercelli. 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Bueno, seguimos con buena música, ¿les parece?

0: Bueno, muy bien, ¿eh? Un saludo grande para Josefina de Barrio Parque, que nos está acompañando como cada una de las mañanas. El próximo tema musical se lo vamos a dedicar al amigo Nito Yaquinta, que está en sintonía de FM 10 Radio Ciudad, como todas las mañanas. Quiero mandarle un saludo grande a la señora Isabel Sutherland, desde Barrio San José. Buen día, Isabel, un placer saludarla. Marta Cardoso, desde Cañuelas. Qué grande, Marta. Bueno, 5 de la mañana, 24 minutos. 5:24. A ver si tengo algo más por acá. Gracias, Sergio, por el tema de Jorge Rojas. Me dice la señora Olga Scardini, que me está acompañando. La abuela Coca, ¿eh? La abuela Coca también en sintonía de FM 10, Radio Ciudad. Tengo saludos de cumpleaños, Venecia Garayalde, Janina López, Federico Arregui, María Ayelén Romero, Juan Zapacosta, Jorge Ezequiel Pipi Sánchez, Melina Lucero, Matías Herrera, Martín Sierra, Mateo Valentín, Maitena Vivas, Jacqueline Córdoba, Emiliano Rodríguez Aguilar, Emiliano Pasos, Jonas Suárez, Mario Bamonte, Gianfranco González, Joana Distra, Victoria de la Serna, Francisco Cuquejo, Joaquín Soler, Virginia Barraza, María Carrizo, Claudia López, Luis Flores, un abrazo grande ahí al amigo Luis, María de los Ángeles Almirón, Yanina Carretero, un beso, Yani, Ainhoa Peralta Gaviglia y Ana Rodán Villeta Fiamma Mayer, cumpleañeros del día de hoy, ¿eh? Bueno, le quiero mandar un saludo grande a Mabel, de Barrio Santa Marta. Ayer, después de tanto tiempo, anduve por ahí haciendo mandados a Mabel. Muchas, pero muchas gracias. Gracias por el presente también, ¿eh? Gracias por el presente. Bueno, y este próximo 3 de julio es el Día del Locutor. Y ya estoy recibiendo presentes por el Día del Locutor, ¿eh? Estoy recibiendo presentes. Qué bueno. Gracias a cada uno de los oyentes, por supuesto. 3 de julio, Día del Locutor. El 7 de junio fue el Día del Periodista, precisamente. Bien, vamos a seguir con más música en la mañana. Era raro, ¿no? Ahora te llamo, me dice. Bueno, Susana Margarita, que está todas las mañanas junto a FM 10 Radio Ciudad, ¿eh? Vamos a cumplir con el amigo Nito Yaquinta, por ahí con algo del Pampa Oberá. A ver si programamos algo.
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Qué historia, ¿no? Qué historia musical. Bueno, ahí estábamos con el Pampa Oberá para el amigo Nito Yaquinta, que me estaba acompañando a esta hora de la mañana. La subasta, así se llama este tema musical. Bueno, recién estábamos charlando con la abuela Coca, que nos estaba acompañando. De hecho, por acá me ha solicitado un temita musical que ya estamos cumpliendo. Recién también se comunicaba Susana Margarita, que ahora se le ha dado por la quiniela, por los juegos de azar a Susana Margarita, y me dice, te voy a pasar unos números y demás. Yo para jugar no, porque no es lo mío de juego, pero bueno, está bueno para los juegos de azar de la radio, ¿no? Que los pasan diariamente mis compañeros del programa Radio Show. Mirá vos, no la tenía con eso de la quiniela a nuestra amiga Susana Margarita. Bueno, creo que en cualquier momento quiere venir a la radio. Creo que quiere venir a trabajar a la radio. Por lo que me comenta, no sé si están así, ¿no? Tengo el pronóstico que en un rato se los voy a comentar. Bueno, a ver, vamos cumpliendo por acá con algo de los hermanos Cuestas.

La música en compañía de los hermanos Cuesta, Río de los Pájaros. Bueno, ahí vamos cumpliendo, en este caso con la abuela Coca, que me está acompañando, por supuesto, gracias, abuela. El sábado, Dios mediante, si está todo bien, vamos a estar picando algo ahí con la abuela. Bueno, seguimos avanzando con más música, por supuesto, en la mañana. Bienvenido al amigo Damián García, le vamos a regalar por acá una chamarrita, por supuesto, en este encuentro. Gracias también al amigo Martín, que me acompaña todos los días. A ver, por acá que tengo. Néstor y Esther, desde la calle Paso, muy buenos días para ustedes. La señora Adriana Gandola, ¿cómo anda Adriana? Un placer saludarla, Adriana también, ¿eh? Tengo el pronóstico del tiempo. Para hoy jueves, cielo parcialmente nublado, frío fresco con probables heladas, mínima de 4, máxima de 9. Viernes, cielo ligeramente nublado, muy frío durante la jornada, mínima de 2, máxima de 11. Sábado, cielo mayormente nublado, poco cambio de temperatura, mínima de 6, máxima de 13. Domingo, cielo parcialmente nublado, frío con probables heladas, mínima de 4 y la máxima será de 10 grados. Seguimos con la música para el amigo Damián García que me está acompañando. Recuerden los oyentes que se suman todos los días. No esperen a último momento con los mensajes porque después se complica para pasar temas y demás. Pero bueno, tienen tiempo de seguir llamando, ¿sí? O dejando mensajes.

Muy bien, para el amigo Damián García, que me está acompañando a esta hora de la mañana, y estábamos con la música. Bien, los hermanos Spiazzi. Gracias, Mirta y Horacio Cañete, por estar desde muy, pero muy tempranito con la radio. La señora Isabel Sutherland, desde barrio San José, me ha mandado también un mensaje por acá. Dice, muy buen día, Sergio, gracias por estar acompañándonos. Tenga usted una buena jornada. Bueno, muchas gracias. Igualmente, ¿no? Igualmente para usted. Seguimos con más música, ¿les parece? A ver qué tengo programado por acá para esta mañana. Algo de Horacio Guaraní.

0: La música de Pura Sangre en la mañana a través del aire de la 106.1. Bueno, recién se comunicaba que no alcancé a atender a mi amigo, bueno, seguramente ahora me va a llamar de vuelta, el paisano Ortiz, el paisano Ortiz. Mientras tanto, seguimos avanzando con música, últimos minutos de Despuntando el Día.
1: Estoy muy emocionado de verlos y oírlos. Y vamos a cantar Bailando con el Bombistón.

0: Ahí va, gracias.
1: La música con los hermanos Ábalos en la mañana, bailando con el bombisto. Bueno, se comunicaba el amigo, el paisano Ortiz por acá, y nos solicita el próximo tema musical, Daniel Altamirano.

La música en la mañana, Serenata del Amor Callado, la propuesta de Daniel Altamirano. Le mandamos un saludo grande a la señora Irma Capurro, que nos está acompañando desde Loverías a esta hora de la mañana. Buen día, Alberto, Calle Sapiola presente. Buen día también a la señora Alicia Lezama, que está en sintonía de FM 10. Y quiero saludar a nuestra amiga Esther, la costurera, que nos debe acompañar, obviamente, a esta hora también, ¿eh? Gente, llegamos al final, ¿eh? Llegamos al final de Despuntando el Día. Les vamos a dar paso, después del cierre, a nuestro compañero Oscar, que se viene con Voz y Sentir de Nuestra Tierra hasta las 8 de la mañana. Pegamos la vuelta mañana, ¿les parece? Después de las 4, para Despuntar el Día por FM 10, ya cerrando la semana. Gracias por todo. Buen jueves y abrigarse mucho si van a salir. ¿Nos vamos con música? Nos vamos con música, por supuesto. Melina Salvay en la continuidad. Chacareras.

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1: Cuánta cuenta esas horas eternas para más atormentarse, su lágrima ha derramarse, calculan sus aflicciones, contando sus pulsaciones, lo que dilata en secarse. Así se amansa el más bravo, así se dobla el más fuerte. El silencio es de tal suerte que cuando llegue a venir, hasta se ha de sentir las pisadas de la muerte. Adentro mismo del hombre se hace una revolución. Metido en esa prisión de tanto no mirar nada, le nace y queda grabada la idea de la perfección.

0: 25 de junio del 2026, buen día Sergio, despuntando el día temprano, FM 10, en Dorrigo, esquina Avellaneda, San Carlos Bolívar, y ahí estaba el dúo Socavón, el violín del violinero, y nombraba a San Francisco Solano, un monje que anduvo por ahí, por los pueblos, allá en Santiago del Estero, y la mayoría, si no saben hacer un violín, lo intentan, es como que propiedad de ellos tranquilamente, ¿no? Pero les digo, señores, está fresca la mañana, bienvenido a Buen Sentir de Nuestra Tierra.
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Aunque vivís entre ruidos de motores y engranajes, no cometas el ultraje de hablar a los alaridos. Poné los cinco sentidos en lo que estás conversando. Y si algo te va alegrando, ríe, que la risa es vida, pero hay risas parecidas a caballos relinchando.

0: toditas las estrellas y les habré cantado yo. Benditos los herederos de aquel paisano argentino que picaneó en los caminos y se llamaba Carrero. En tu viaje, camionero, te sigue mi sombra bella. No ha de faltar una estrella que te acompañe feliz, como no me faltó a mí cuando anduve por la huella. Nada en el mundo es eterno, pero aunque llegó mi fin, me prolongo en el trajín del camionero moderno. En menos crudo el invierno para el que tiene cabina y el rutero que camina contento en su profesión merece la bendición de la carreta argentina.
1: Bien, claro, casi hermanadamente, ¿no? La carreta y el camión, ¿no? Y en la carreta lo llevaban arriando los animales. De acá en Bolívar, en muchos de la zona, traían a la feria de la rural la hacienda, algunos aparte y otros a caballo, pero ahí andaban, ¿no? Pero cuando uno se lo manda a Pergamino, provincia de Buenos Aires, los pagos de su pan y su pensamiento, todo tiene que ver con el trabajo, ¿no? ¿Cuánto para decirle a los camioneros? Son los que paran por ahí para tender una mano o para arrear un cantor del camino también. Jorge Omar Cavadini, lo recuerdo. El Vasco Salvarría, entre otros, ¿no? Y el Petiso Gil, ¿eh? Y tantos otros, ¿no? Que llegaban acá por Bolívar. Jueves 25 de junio 2026, ¿eh? Por acá tengo el informe de José Zavala, Fernando Alba y el Vasco. Para hoy, los animales, 2026 vacunos, el encierre en Cañuela, para los remates que comienzan a las 8 de la mañana.

payadora argentina y su tema Ruperta, ¿no? La leyenda de Ruperta. Saludar a los hermanos Cañuela, Carlos Omar por allá, su familia Jorge Abel, Martita, Alberto, que lo pasen de maravilla. Y una alegría, Martita, realmente. Fíjate que en la Morena Morena, ¿sí? Entonces los criamos todos con el trabajo y una guitarra de nuestro padre, ¿no? Ahí nace, ¿no?, la inquietud de que toda la familia tiene que ver con el folclore. Y lo que me alegra mucho es que ahora que uno ha cumplido años, aparecen los bisnietos, che, Martita, ¿eh? Ahí está, dice, me manda por acá, Santina y Benicio. Compitieron para los bonaerenses en danzas argentinas. Tío, con las botas y el poncho que vos le regalaste. Qué grande que soy. Qué lindo, ¿eh? Salieron primero, ahora tienen que ir a Marcos Paz. Dice por acá, un abrazo grande, Lili. Ya Martita me ha pasado el mensaje también, pero bien detallado por ahí, ¿eh? Y bueno, la actividad artística tiene que ver en esta avenida provincia de Buenos Aires, ¿no? Y ahí están, son hermanos ellos, hermanitos son. Y de chico tiene una buena profesora ahí, que hemos ido a participar también. Así que le vaya lindo en honor a la familia y a la danza argentina, ¿no? Rubén Reguero, ¿cómo te va? Ha madrugado el turco Reguero, señores. Que lo pase maravilla. Sergio, ahí vas vos.

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Pero muy bien, la caballada, 6:33. Está hablando con Di Pascua, hablando del campo y estaba escuchando atentamente el pensamiento de Atahualpa, ¿no? Y las reseriadas, ¿no? Y la gente del campo antiguamente, donde se juntaban, si hace frío ahora, pero yo me acuerdo cuando era chico, se juntaba una helada con la otra, ¿viste? Y salir a juntar maíz, dormir en la ranchada de chala. No había tanto enfermo, y si alguno se enfermaba con algunas curas medias familiares que le hacía nuestra madre, se curaba, ¿no? Y abrazo grande, Dardo, son escuchas de FM desde muy temprano también. Y estaba conversando con él, me llamaba Miguel Berré, que también es camionero. Transporte Don Miguel. Así que ahí vean la cosa, dijo doña Rosa. Tengo la página de la radio por aquí, tempranito, que desde muy temprano, la radio informa, el pronóstico del tiempo y por supuesto también nombre y apellido que tiene que ver los cumpleañeros de 25 de junio 2026.

El chaqueño para el vecino de Benonga de Lazo Granini, si un día fui tu cantor, ahí me ha llamado Miguel Berré, Sergio. Dice, te saludo por el programa, saludo para Sergio y todo el equipo de la radio. Así que ahí está, Miguelito. Gracias por madrugar también, Dice la página radio, jueves 25 de junio 2026, Día de la Gente del Mar. Día del Oterólogo. Día Mundial del Vitiliquio. Día Mundial del Antitaurino. En 2009 muere Michael Jackson. 2015 muere Don Diego Maradona, padre de Diego Armando. Era medio tabaco el padre de Diego Maradona, tenía cortito. Vivía en una casa muy humilde, tranquera, alambre. Qué grande que el pobre. Qué posibilidad le da, ¿no?, en el mundo después. 2019 muere Isabel Sarli, actriz y vedette argentina. La frase de la radio dice, la vida no es lo que uno vio, sino lo que uno recuerda y cómo lo recuerda para contarla. Santa Eva, Santa del Día, Santa Eva, San Póspero, San Guillermo. 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

La voz de Belén, ¿por qué será, eh? Una canción rítmica. Tengo el pronóstico del tiempo por aquí también. Estamos en pleno invierno, transitando acá en el centro sur, provincia de Buenos Aires, San Carlos de Bolívar. Y puedo decirle que desde muy temprana edad, al canto criollo lo adoro y es para mí un tesoro que jamás me de apartar. Mi canto es como un puntal, bien argentino y surero. Dios me indicó este sendero, le agradezco al Santo Padre haber nacido en Bolívar, provincia de Buenos Aires. ¿Y quién no sentirá orgullo de nacido en el pueblo de uno mismo, no? Y que la suerte nos ha ayudado, que no hemos tenido que mirar por otro lado. Porque estando lejos se comprenden malos sentimientos lugareños. Para este jueves, cielo parcialmente nublado, frío, fresco, con probables heladas. Mínimas 4, la máxima 9 grados. Y es como sábana blanca el pastizal con helada, muchachos. Para el viernes, cielo ligeramente nublado. Muy frío toda la jornada. Mínima 2, la máxima 11 grados. El sábado, cielo mayormente nublado. Poco cambia la temperatura. Mínima 6, la máxima 13 grados. Para el domingo, cielo parcialmente nublado. Frío, con probables heladas. Mínimas 4, la máxima 10 grados. Y hace recordar aquello que decían, vamos a arrimarle al fueguito dos o tres astillas más. Aunque no escampe la lluvia, ¿para qué me voy a incomodar? Para el lunes, cielo algo nublado. Poco cambia la temperatura para el lunes, mínima 3, la máxima 10 grados. Para el martes, cielo despejado, frío, fresco, mínima 2, la máxima 11 grados. Para el miércoles, cielo parcialmente nublado, continúa el frío, mínimas 3, la máxima 10 grados.

Los Carabajales, ahí estaba este. Lágrimas de amor, ruidosos son los Carabajales. Una vuelta cuando estaba Caíto Pérez, director de Cultura Enderón, nos convocó a nosotros, a mí y Ramón, a actuar a la fiesta de Dross, así en la Plaza San Martín. Cantamos muchos cantores lugareños, por supuesto, estaban los Arana también. Y como cierre estaba este. La chacarerata santiagueña. Hicieron un espectáculo tipo Santiago del Estero. Prendieron cohete. Gramajo se sacó una alpargata y la revalió por el público. Todavía la está esperando, no se volvieron nunca más. Todo tenía que ver con alegrar el corazón, la alegría, ¿eh? Dichoso aquellos que andan en pos de la música popular. Aquí estaban los Carabajales que vienen de aquellos padres, los abuelos, cantores anónimos, no grababan, no tenían, y ya escribían cosas, ¿no? El Carlos Carabajal, por ejemplo. Señoras y señores, tengo los cumpleaños por aquí. Mirá, Sergio, 25 de junio 2026. El saludo a todos los que están llamando en la radio. Y saludan permanentemente. Venecia Garazal, de cumpleaños. Janina López. Federico Arregui. María Yelén Romero. Juan Zapacosta. Jorge Ezequiel Pipi Sánchez. Melina Lucero. Matías Herrera. Martín Sierra. Mateo Valentín, Maitena Vivas, Jacqueline Córdoba, Emiliano Rodríguez Aguilar, Emiliano Pasos, Joana Suárez, Mario Bamonte, Gianfranco González, Joana Distra, Victoria de la Serna, Francisco Curquejo, Joaquín Soler, Virginia Barraza, también cumpleaños María Carrizo, Claudia López, Luis Flores, cumpleaños Luis Flores, María Los Ángeles Almirón, Janina Carretero, Ayona Peralta Caviglia, en Urdán Pilleta, cumpleaños Fiamma Mayer, ¿eh? Los cumpleañeros de este 25 de junio, que los cumpla muy felices.

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1: José Vulcano, ¿eh? Qué milonga criolla, ¿eh? Lo conocí en una jineteada de Seisach. Y ahí estaba con la pata en el estribo de un auto templando la guitarra. Un hombre mayor ya. Cantó de milongas criollas, ¿no? Y charlamos un rato por allí. Y bueno, habían ido a participar. Estaba esa vez también Carlitos Gallardo y otros cultores. Una linda fiesta. Muy amena, ¿viste? Todo lo que concierne las fiestas populares del campo. Porque realmente ahí está la familia, ¿no? Unida y participando también y disfrutando de una jornada, ¿no? Dice Patricia Marilú, ¿cómo te va, eh? Vamos, Argentina, todavía, dice Patricia. El cariño grande ahí para toda la familia Marilú, para Angelito Marilú, que lo pasen de maravilla, ¿eh? Les recuerdo, señores, yo les comentaba que hoy para hoy dice jueves cielo parcialmente nublado, frío, fresco, con probables heladas, mínima 4 y la máxima 9 grados.

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2: Gracias Sergio, ¿eh? Dice, hola, buen día Oscar, ya estamos por comenzar con el mate Don Basilio, ¿eh? Tranqui, un saludo para Sergio y Miguel Berré y su familia. El abrazo grande, dice Damián, ¿eh? Abrazo grande. Sí, lo veo al mate, sí. Sin marrón, ¿eh? Abrazo grande, Damián. Gracias por estar. No sé si me está escuchando Alberto, yo no pago cañuela, ¿eh? Cumpleaños el Rolo Mori hoy. Muy amigo de mi hermano Alberto. Rolo Mori, cumpleaños, señores, que los cumpla muy feliz. Acá tengo mi carpeta publicitaria, señores. 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Ahí estamos, señores, ¿eh? 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Ahí está la gente de Cañuela, ¿eh? 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

0: Bueno, ya estamos escuchando el cantor Rodolfo La Cicla Estrella, este tango de Hernández y Casinelli, la página tanguera aquí en Buenos Aires, esta tierra, jueves 25 de junio 2026, reitero, 2026 son los animales que ingresaron hoy en el mercado de Cañuelas, el informe de José Zavala y Fernando Álvarez.
1: Ahora lo va a cantar todos.
2: Todos juntos, por favor. Gracias, muchas gracias.

0: pausa, un respiro corto, como cuando dudás antes de mandar ese audio. Enseguida volvemos con más de eso que te acomoda el día. No te vayas lejos, ¿eh? 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
1: Bueno, volvemos, Sergio, mano a mano, acá en FM 10, dice, buen día y buena y santa. ¿Cómo anda, amigo Oscar Cardoso? Acá lo saluda Leo Castro de Los Pagos de Cañuela, en mi barrio Villa Ariana. Saludos para todos y viva la patria, dice, contento y emocionado escucharlo de nuevo. Viví la felicidad, muchas gracias, Bueno, gracias a Leo, el abrazo grande por ahí, que lo pasen de maravilla. Y hablando de Cañuela, gracias a Ricardo Alfredo Berat por felicitarme. Para mí es un honor, claro que sí. En Cañuela, torneos de danza bonaerense 2026, clasificaron Santina y Benicio. Son hermanos, los bisnietos, mi hermana Marta. Así que sigue la familia en esa cuestión de la cultura popular, cosa que nos alegra, pero muchísimo. 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
2: Entre tantas emociones que la vida deja al paso, quedan recuerdos machazos de temibles encontrones. Con puñales, con facones, que más de un cuento promete, y como el tiempo arremete sobre todo lo lejano, con suerte tuve en mis manos el puñal de los Cañetes. Lo conserva un descendiente como un trofeo sagrado, y más de un interesado le he hecho una oferta consciente. Pero él creyó conveniente tenerlo como una gloria, y echando a andar la memoria sin que algún temor lo calle, entre lujos y detalles entró a contarme la historia. Me contó que era su abuelo el hombre este del relato, que lo tiene en un retrato conservado con anhelo. Él cree que en este suelo, por las mentas del paisano, que siendo ya veterano pleno tiempo de caudillos, en las peleas cuchillo había que darle la mano. Un coronel retirado del lado de Olavarría, que lo vio pelear un día, se había quedado asombrado. Contó que lo vio trenzado con un moreno salvaje, que después en otro viaje le trajo como un tesoro un puñal de plata y oro en honor a su coraje. Fue pa'l mes de una elección que pisando los 90, por no cuidar la osamenta lo traicionó el corazón. Murió el hombre y con razón muchos hablaron de él, la viuda en un gesto fiel por ser el más indicado. A un hijo del finado le confió el puñal aquel. La cuestión fue que Silvano, que era el hijo mayor, que estaba de esquilador en la zona de Belgrano, sintió orgullo de antemano con una gran amargura, lo recordó con altura por ser de sangre tan fuerte, y juró que hasta la muerte lo llevaría en la cintura. Una tarde que Silvano bebía con otro una copa, llegaron con una tropa del Tandil unos paisanos. Un morocho veterano delante de los testigos le dijo: mire, mi amigo, que pregunte natural, si es dueño de ese puñal tiene una deuda conmigo. La tarde estaba tranquila en el boliche El Venado, que está cerca del Salado, allá en los Pagos de Pila. Como era tiempo de esquila, era lógico el murmullo. Pelearon con mucho orgullo y un mensual sin más remedio les mandó un picazo al medio y allí terminó el barullo. Aunque salió triunfador después de aquel episodio, por esa acción sintió odio con un profundo dolor. Como era cuestión de honor con el puñal de la escena, se lo dio con mucha pena a un hermano con respeto, que estaba con los Barretos allá por la Magdalena. Después contó el encargado que siendo muy buen jinete, era el Elpidio Cañete, un hombre muy mal llevado. Con el puñal agrandado a más de uno provocó, y cuentan de que peleó por el gusto de pelear en un baile familiar en los Pagos de Peiró. Catalogado como vago, aunque fuese en injusticia, lo entró a campear la justicia y alzó vuelo otro pago. A pesar de aquel mal trago se fue con ciertos temores para callar los rumores en otro pago lejano. Lo tuvo oculto un hermano en el pago de las flores. Allí vivía Nicanor, que bien llevaba su nombre, y a pesar de ser buen hombre se lo trató con temor. Era de obrar con rigor y no cometer errores, y entre tantos sinsabores, después de llevarse un reto, volvió el pidio a lo barreto y el puñal quedó en las flores. Nicanor, en las carreras que se hacían en Cacharí, tuvo problemas allí con Olegario Cabrera. Después se supo de que era un peleador de Entre Ríos. Era tan grande el gentío que evitó la confusión, pero quedó la cuestión un abierto desafío. Rebalsando de coraje, ninguno llegó a dudar de que se iban a topar donde nadie los ataje. Era ese día un paisaje anunciando la de a pies, y que se hallaron, se cree, en la noche de ese día, en un boliche que había entre Azul y Tapalqué. El entrerriano ladino, peleador y ventajero, lo había cortado muy fiero, comentaron los vecinos. Después el juez que intervino, él mismo se compromete, y al puñal que lo somete, estando presente mi madre, queda en manos de mi padre Servando Luján Cañete. Mi padre en la primavera lo sorprendió al capataz y se vino a lo de Alcuaz, patrón de la Vizcachera. Yo no sé por qué Soncera, una noche de reunión, vino al tema una cuestión de criollos y de mestizos, y un asado de yeguarizo sirvió para la discusión. De un salto quedó parado un mensual de Madariaga y lo apuró con la daga que estaba comiendo asado. Mi padre, muy mal parado, saltó en el momento justo y lo iba a pelear por gusto por esa mala intención, al tiempo que entró el patrón para evitar el disgusto. Es la historia verdadera del puñal de los Cañetes, que por ahí tiene ribete de una leyenda campera. Y como el tiempo no espera y son otras las cuestiones, no se habla más de facones ni de duelos del pasado. Hoy con juicios y abogados se arreglan las discusiones. Por eso que, siendo mío el puñal que tanto quiero, ahí está sobre el ropero siempre firme un desafío. Créame que desconfío al gusto de acariciarlo, y me da pena mirarlo de viejo, sucio y opaco, pero de allí no lo saco, ni siquiera para limpiarlo.

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1: Gracias, Sergio, ¿eh? El puñal de los Cañetes, querido. 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

Ahí estaba la samba hecha canto aquí en nuestro programa, señora. Bueno, me alegro mucho, Martita, que estés sintonizando la radio, estar un poco acá de paso otra FM10 en nuestro pueblo San Carlos de Bolívar, ¿Qué tengo por acá, Leo Castro? Buen día para vos también. La gente madrugadora que desde muy temprano está acompañando esta pretensión de levantar la voz de folclore, ¿no? Con los oyentes del pueblo y del campo, Gracias, Ricardo, ¿verdad?, por tus palabras, por alentar la familia también. Y así es la cosa, Uno va heredando la música popular de nuestros padres, ¿no? Ahí está, dice por acá, Osvaldo Santilli, ¿cómo anda usted, El abrazo grande, animador de espectáculos criollos. Muy buenos días, dice, amigos milongueros, buenos días. Elsa Cebeira, que lo pase lindo, y están oyentes tempranero, acompañando cada jornada de música popular. ¡No!

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0: Bueno, muchas gracias, Ciro Moreno, ¿eh? Ahí está uno de sus guías para toda la gente del pueblo y del campo. Éxito, cardoso abrazo. Horacio Lali, bolivarense, como yo, querido Oscar. El abrazo grande, Horacio, por allá. Dice Marisa Roble, buenos días para todo el equipo, la radio. Elsa Cebeira, muy buenos tangos, Oscar, gracias. Olga Esther Escardín, hermoso tu programa, un abrazo grande. Recíproca para vos también y la familia, ¿eh? Nancy Basterra, el gringo madrugador siempre firme, ¿eh? Y Alicia Lezama me dice, vos cuidate, dice. Más vale que lo tenemos que cuidar, ¿eh? Pero encaramos con fe y optimismo cada mañana para ir a la radio y cumplir con esta hermosa labor de la comunicación social y cultural con todos los oyentes del pueblo y del campo, ¿eh? Ya llega Radio Sol, señores.
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Tengo la paja en la radio, señores, con el chamomé al toque. Ahí anda Daniel, encarando en la mañana temprano también. Jueves 25 de junio, 2026. Y es como sana blanca el pastizal con la helada, Día de la gente de mar, día del otorrino, día mundial del vitiligo, día mundial del antitaturnino. 2009 muere Michel Sanson. 2015 muere don Diego Maradona, padre de Diego Armando. 2019 muere Isabel Sarli, actriz y vedette argentina. ¿Qué pretende usted de mí? La frase de la radio nos recuerda: la vida no es solo lo que uno vivió, sino lo que uno recuerda y cómo lo recuerda para contarla. Santorá del Día, Santa Eva, San Próspero, San Guillermo, auspiciado por el Congreso Farmacéutico Bolívar, la farmacia Turno Fal, Avenida José San Martín, 500, el teléfono de la farmacia 4282-54, de 8 a 8 de la mañana el día siguiente, atención a todo el público, horario comercial de la farmacia de lunes a viernes, de 8 a 12 y 6 a 20 horas, los otros trabajan de 8 a 12 y 30 horas. Tengo el pronóstico del tiempo, señores, para acá. ¿Qué le puedo decir? Frío nomás. Hay que emponcharse bien, Para este jueves, cielo parcialmente nublado, frío, fresco, con probables heladas. Mínimas 4, la máxima 9 grados. Estamos en invierno también. Para este viernes, cielo ligeramente nublado, muy frío. Toda la jornada, mínimas 2, la máxima 11 grados, Para el sábado, cielo mayormente nublado, poco cambio de la temperatura, mínima 6, la máxima 13 grados. Para el domingo, cielo parcialmente nublado, fresco con probables heladas, mínima 4, la máxima 10 grados. Para el lunes, cielo algo nublado, poco cambio de la temperatura, mínima 3, la máxima 10 grados. Para el martes, cielo despejado, frío, fresco, mínimas 2, la máxima 11 grados. Para el miércoles, cielo parcialmente nublado, continúa el frío, mínima 3, la máxima 10 grados. Probamos Sergio, que estuvo desde muy temprano disfrutando el día.

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0: ¿eh? Ya está Daniel al toque con
1: Pero sí, señor, acá estamos, gringo.
0: Me alegró verte.
1: Igualmente para mí y para todo el público en general. ¡Pah! El vago está. Largaba con el discurso político. Y yo les voy a regalar a ustedes invierno sin frío.
0: Exactamente.
1: Calores sin calores. Verano sin calor. Viste que empiezan a.
0: Casi normales.
1: Empiezan a prometer como locos. Vamos a suspender las heladas a partir de mi mandato.
0: Muy bien, 10. No
1: caben las heladas en el partido. Sí. Ni hablar de las nubes también. Todas las vamos a rajar, las vamos a echar las nubes.
0: ¿Qué mierda?
1: ¿Vamos a andar, vamos a gobernar o no vamos a gobernar? Gringuito, acá estamos en una jornada más. Ya te diría que 3/4 de semana en la bolsa, gracias a Dios. Con menos frío que ayer, por lo menos en lo que en el impacto, ¿no es cierto?
0: Sí, sí.
1: En el impacto inicial de la mañana. Ayer arrancamos con 3 grados 7 bajo cero, hoy estamos con 2 grados sobre cero, si bien los altísimos porcentajes de humedad hacen que el frío se note más todavía, ¿no es cierto?
0: Claro,
1: el 92%, ¿sí? La humedad se quiere diferenciar de nosotros, que andamos crocantes, entonces dice, me quiero diferenciar de ustedes. No. Ustedes crocantes, yo piolón y manso, ¿sí? Dice la humedad y arranca para otro lado. Así que ahí vamos, encarando la mañana, una mañana que ya tenemos muchas notas pactadas, gracias a Dios, vamos a ir desarrollando en el trayecto de toda la programación, como siempre lo hacemos, contentos porque a pesar de montones de cosas y de cambios, la gente nos sigue acompañando, tanto en las redes, como también nos acompaña en el canal de noticias, nos acompaña en la radio. Bueno, estamos ahí con el proyecto ese que tenemos con mi hijo del informativo, pero ahí lo estamos diagramando, a ver si ustedes por lo menos lunes, miércoles y viernes pueden encontrar en el canal de YouTube el informativo con el resumen de las notas, ¿no es cierto?
0: Claro.
1: De la semana, entonces se ponen el mate y se ven el informativo, que lo pueden ver en la tele tranquilamente con el canal de YouTube, ¿sí?
0: Qué notable el mate, estoy preparando los mates, todo eso es lo mismo.
1: Mirá, acá está.
0: Vos también.
1: El compañero fiel, es mi amigo fiel, el Mateico, el Juan Alberto Mateico, el Matías, viste que siempre todos le ponemos un seudónimo al mate, gringo. Es nuestro compañero. Cuando laburás en la compu también es. En las oficinas también es compañero, porque vos entras a la oficina, la persona te atiende y vos ves que tiene el matecito ahí al costado, que en el momento que no tiene gente para atender, te atiende, ¿no es cierto? Así que bueno.
0: Qué bueno, qué bueno.
1: Algo de accidentología, anoche también ahí en la avenida Calfucurá sucedió un accidente. Desconozco el tenor de las heridas del motociclista. Bueno, hay veces que son rachas que durante 2 o 3 días se van enumerando distintos accidentes.
0: Claro.
1: Y después por unos días como un descanso. En las rutas también suele pasar. No me explico por qué es así. Pero bueno, en algunos casos sucede cuando hay niebla, no hay viento que la disipe rápidamente. Y en otros casos sucede en plena recta y con sol. Por eso digo que también la gente de Luchemos por la Vida, que recientemente cumplió 36 años, y les mando un abrazo, porque estuve la semana pasada hablando con ellos, el 20 de junio, Luchemos por la Vida, es una asociación civil que trabaja intensamente para poder propalar, como decían en la primera época de la radio, es una propaladora, es una entidad que promueve la cultura de la coherencia en el manejo, ¿no? De hecho, ahora tienen un proyecto que no sé si le dirán a dar a estos vagos. Estos vagos están haciendo negocio ahí en la Cámara de Diputados, no sé si le van a dar pelota, pero quieren que la velocidad en planta urbana baje a 30 kilómetros.
0: Sí, sí.
1: Porque ellos te sacan los metros que recorre el auto a 40 kilómetros y la mínima distracción es mirar el teléfono, es no alcanzar a ver un niño que sale detrás de un auto corriendo, por ejemplo, ¿no? Recorres en segundos, pero en
0: desastre.
1: haces muchos metros. Entonces hay montones de cosas. Después también hay camionetas muy altas que cuando el niño es bajito no se lo ve desde arriba. Hay montones de cosas que ellos pretenden corregir, y ojalá que en algún momento se pueda corregir, ¿no es cierto? Tengo porque...
0: Para evitar tantos accidentes.
1: Y sí, eso. Y el costo humano en los accidentes, porque sí, los fierros se arreglan, pero muchas veces se pierden vidas muy jóvenes en los accidentes. Y eso no es bueno, eso es doloroso, ¿no? Lo vemos a diario en las rutas, familias enteras. El hecho de La Pampa fue tremendo. Iban a ver una hermana que estaba internada y se pasaron de largo y se metieron, cayeron en un bajo, en una rotonda. De las 5 personas se salvó una nada más. Las otras quedaron retenidas dentro del auto y perdieron la vida. Por eso digo que hay cosas muy tristes, gringo, con la accidentología. Y es importante que nos pongamos cargosos. Un día de esto vamos a tener un invitado acá que nos va a sacar de las dudas sobre la prioridad de la derecha, qué pasa con las avenidas y las calles. Viste que la gente cree que las avenidas son el permiso para ir rápido. Lo vamos a desmitificar en estos días acá en la radio, si Dios quiere, ¿sí? ¿Y por qué el que está a tu derecha tiene prioridad? Porque es una cuadra prioridad vos, una cuadra prioridad del otro, una cuadra prioridad vos, una cuadra prioridad de vos, que no se puede sobrepasar en la esquina. Claro. Hay montones de cosas que la gente desconoce. Yo he visto pibes en moto que van con todas las medidas de seguridad, pero desconocen que no se puede sobrepasar en las esquinas. ¿Por qué no se puede sobrepasar en las esquinas? Porque no sabe con qué te va a encontrar en el medio del sobrepaso. De hecho, cuando vos venís, por ejemplo, por Ignacio Rivas, viste que llegás a Don Emilio,
0: Sí. Cruzás,
1: mirás a la izquierda, por si viene gente de la zona de la rural, por ejemplo, para graficarte lo más fácil, norte de la ciudad. Y cuando cruzas, tenés que mirar detrás de los autos que vienen a tu derecha, marchando a la altura de La Perla, a la altura de la Farmacia Sindical. Porque no sabés si a la derecha viene una moto escondida. Y a lo mejor vos crees que pasás, y cuando estás pasando, sale de atrás del auto la moto. Entonces, por eso digo, hay montones de cosas de las cuales vamos a hablar, porque no para hacer el clásico puterío de viejo, ¿no? Que empezamos todos a opinar, somos todos agentes de tránsito, todos somos ingenieros en caídas, en desplazamiento de cuerpos. Como hacen en las redes sociales.
0: Y otro detalle que vos apuntaste muy bien, Daniel, sí, es cuando dejan los autos cerca de la esquina.
1: Bueno, eso es la ochava.
0: Claro.
1: Tampoco se respeta, gringo.
0: ¿Viste?
1: Se respeta.
0: Yo tengo que parar.
1: Sí, sí, sí. Bueno, hay calles.
0: Me bajo y paso para
1: pero
0: el frente caminando.
1: Hay muchas calles. Vos venís por Bernardo Irigoyen.
0: Sí.
1: Hay una Lomo de Burro que está, con buen tino está colocado, porque esa esquina tiene un índice accidentológico muy alto. Llegás a la esquina con Brown y te puedo decir que muchas veces casi que hasta tenés que bajarte del auto, ponerle baliza, a ver qué ves del otro lado que venga, porque los autos estacionados en las ochavas te impiden ver qué viene y a qué velocidad viene, y si podés pasar o no. Por eso digo, hay montones de errores que tenemos que voltearlos, superarlos, porque ya somos una ciudad, no es ya un pueblo.
0: Sí, sí.
1: No es un pueblo. Sí. Vos antes hacías las 16 cuadras del pueblo y era muy difícil que en una esquina te encontraras un auto.
0: No.
1: Porque vos a lo mejor hacías 16 cuadras y de las 16 cuadras en una sola esquina te cruzabas con un auto.
0: No.
1: Ahora en todas las esquinas te encontrás con vehículos. Entonces tenés que ser coherente en el manejo, gringo, porque si no, no...
0: No, no, tremendo.
1: De otra forma...
0: Y después los que no están circulando, cualquier cantidad de autos en hacer el camino.
1: Pero no,
0: muchos
1: es que
0: autos.
1: Yo, vos sabés que yo a la mañana no puedo salir de acá adentro, y el otro día tuve que salir para hacer un trámite en el registro civil. Y ¿qué habré salido? A las 12 menos 10 creo que vino Sandro a reemplazarme. Cuando llegué al centro y vi el movimiento, la cantidad de autos, gente, motos, camionetas...
0: Claro.
1: Yo digo, mamá quería, ya no somos, ya no es un pueblo esto, es una ciudad, y en consecuencia tenemos que hacer y generar nosotros ese cambio. Desde los medios tenemos que ayudar, no meternos en el pute de poner un accidente para ver cómo abajo empiezan a putearse. Porque hay mucha gente que le gusta eso, le gusta el pute, es decir, tirar una opinión a ver qué pasa, y no tiene ni idea de lo que pasó. Porque es más, yo he hablado con los peritos muchas veces y hasta a los peritos les cuesta reconstruir la escena accidentológica. Porque la parábola que hacen los vehículos y los cuerpos, el desplazamiento no es lo mismo con todos los vehículos, con todas las carrocerías, con las motos. Hasta la cilindrada de las motos te marcan un desplazamiento distinto. Y yo los veo que ponen abajo, uy, este venía a fondo. ¿Y qué sabe vos si venía a fondo? Y si venía despacio y lo tiraron a la mierda igual. Entonces, es como una práctica, es casi que un deporte. Convertido en un deporte. Por eso nosotros lo accidentológico no lo compartimos.
0: Y pensá que tiene que ver con el crecimiento del pueblo, Daniel.
1: Pero es que eso además, eso nos hace decrecer, no crecer. Porque hay gente que a lo mejor no sabe, a lo mejor está la... pierde un montón de días sin laburar por el accidente, no tuvo nada que ver, no tuvo responsabilidad, y tiene que leer eso, el accidentado, porque después lo termina leyendo.
0: Claro.
1: Tiene que leer eso. Entonces vos decís, no nos estamos ayudando en ese debate espurio, sin sentido, ¿no? Que no tiene ningún sentido la opinión cruda y con desconocimiento. El desconocimiento es el... Te diría que el hermano gemelo de la ignorancia.
0: Claro.
1: El desconocer es casi un sinónimo de la ignorancia. Y además hay una pérdida de códigos que la persona después se entera que no pasó lo que dijo que había pasado y no restituye, no restaura, no recompone y dice, perdón, me equivoqué con lo que puse. No, hay como una suerte de palabra escrita... Palabra juzgada, ¿no es cierto? Por eso es que nosotros no compartimos ese tipo de informaciones. Están en el portal, vas a entrar y las vas a encontrar, y están en el portal, pero no las compartimos porque no queremos que decrecer, no queremos venir hacia atrás en la convivencia del pueblo, ¿sí? Gringuito, nos metemos de pleno con nuestros amigos que... Mirá, ya está Eva que... Hace unos días que no la escuchaba, mi querida Eva. Dicen acá, caballo suelto en la rotonda. ¿En cuál, San? ¿En cuál de las rotondas? 226-65, Calfucurá 226, 205-65. ¿Cuál podría ser de las rotondas esas donde está el caballo suelto? A ver, ¿qué más? ¿Qué dicen esta
2: casa? Buenos días, Daniel.
1: ¿Cómo andas, amiga? Bien, ¿y vos?
2: Creo que muy bien. Quiero saludarte a vos, Sandra, Milán, José, César, Daniela y Carlosito. Les deseo que tengan un muy, pero muy bendecido programa y día de jueves. Hace unos días que no te llamaba,
1: que no llamaba,
2: pero sí los escuchaba.
1: Bueno. Me alegro, estoy bien. Me alegro que
2: estés. Hace mucho que no te llamo. Te digo, arriba a la 10, siempre a la 10, y así va a ser la 10. Bien, bien para arriba. Un beso grande, grande, grande para todos.
1: Bien.
2: Los quiero mucho, mucho, y muchas, muchas bendiciones.
1: Bueno, ahí ya está interceptado el caballo por Protección Ciudadana, me dicen ahí los chicos. Cabe, querido, buen día, hermano, ¿cómo andas vos? ¿Todo bien? El Cabe está cocinando temprano ya, ¿eh? Un amigo, ¿eh? Gringuito, 8:18 de la mañana, ¿eh? ¿Cómo tenés la jornada hoy?
0: Bien.
1: ¿Ya armaste la...?
0: Ayer salí
1: ¿Saliste a callejear?
0: A carretear, ¿eh?
1: Sí.
0: Estuve con Pastorino.
1: ¿Qué dice Miguelito?
0: Tu patrón.
1: ¿Cuándo va a ser?
0: Y siempre con los granos.
1: ¿Un asadito? Nada, nada. Viene
0: una manada de gato tiene ahí. Mis hijos a rolete. Me ha pasado por Roque Pérez, ¿viste? Que se le va a la fiesta a Roque Pérez.
1: Sí. Sí, Roque Pérez hace la fiesta de los almacenes también,
0: claro.
1: Que es muy buena, sí, hace fiesta muy linda, gringo. Se nos viene el remate de la Valentina.
0: ¡Vamos!
1: Es conteo regresivo.
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0: Ahí estamos entonces con este remate que se viene este sábado aquí en la ciudad de Bolívar, Nico. Es un remate interesantísimo con 1.500 vaquillonas.
1: Mirá vos.
0: Excelentes, ¿eh? 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
1: 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Vamos, 1.500,
0: 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Cargás y vas, mirá.
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0: Como te decíamos recién, 620485, te conectás con nosotros, ahí ya tempranito tenemos los primeros mensajes y saludos que van llegando, gringo, porque eso es muy importante para nosotros, y tenemos también un avance en la proyección de 2 grados. Quiero ver cómo cerró anoche la estación Aero Bolívar. En el último registro de las 9 de la noche cerró con 4 grados 9 y 86% de humedad. La presión bajó casi 2 puntos, 1.003.8. Esos datos son de anoche.
1: Hoy, sí, sí.
0: Después de las 9 y cuarto, más o menos, vas a tener más datos de la estación local, ¿sí? 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
0: Por eso te decimos que mover el primer paso de la producción es hacerlo bien, no equivocar el camino con el embolsado de grano. Si el flaquito Arioni ya debe estar llegando ya emponchado como va. creo que le escuché a Sergio, me parece, ahora le voy a preguntar a Sergio, me parece que ahora te voy a contar bien, me parece que lo escuché algo a Sergio anoche hablar sobre los días de atención del flaco, Panadería y confitería Pan Ahorro, en el barrio de las 7, ahí donde creció el gringo Cardoso.
1: ¡Qué grande!
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1: el barrio de la Villa.
0: Pero sí, señor, ahí está el gringo Cardoso, jugaba a la
1: de
0: pelota.
1: De 7 jugaba.
0: Jugaba ese
1: del equipo de Pinchuela Hernández.
0: Puntero derecho.
1: Sí.
0: ¿Te acordás del color de la camiseta que tenía, no?
1: Sí, tengo una foto, amarilla era.
0: Ah, amarilla, mirá. Qué grande, che. Impresionante.
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1: Ahí está Alejandro con toda su familia esperándote tempranito, y te pones en contacto. Ya tengo el humor preparado, gringo.
2: Bien.
1: Colo ya anda carreteando en la calle, y ya me pasó el humor. Mirá, Cristian te estuvo escribiendo allá de Málaga. Ascendió el equipo de Málaga a la primera división. Así que ahora van a tener fútbol de primera ahí en Málaga. Acá
2: España. Dice, sí,
1: días tranquilos allá en España. Y te pidió el sapo cancionero, mirá vos.
2: Y Hugo Chagra, ¿no?
1: Sí, el tema que ahora cantan los chaqueños, porque Chaco Forever asumió el sapito Colioni como técnico, ¿sí? Para relacionar.
2: Canta un poco, el sapo cancionero.
1: Haceme un poco de barullo, y recordá que podemos hacer el montaje de almacenaje de cereales en tu campo también,
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1: Vamos a decirles, gringuito, que sí. Tenemos también la cartilla de profesionales para ir metiéndonos en clima. Hay unas cuantas notas pactadas también en el día de hoy, que la vamos a tener a mano. ¿Vos estás muy apurado? ¿Podemos escuchar una notita, ¿sí?
2: No tengo ningún apuro. Después, vamos a compartirla, a ver qué dice.
1: Dale. Vamos a refrescar una nota que hacíamos ayer, porque se viene el remate de la Valentina, que es el que vas a escuchar, y después vamos a escuchar la palabra de Tomás Corbella.
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5: Bien, Daniel, por suerte todo más que organizado por el momento, así que queda que llegue la hacienda, que empiece a llegar mañana, y bueno, que el día del remate nos acompañe la gente, así sale un lindo remate.
1: Bien, ¿me lo podés desmenuzar un poquito? Porque son vaquillonas que tienen una marca registrada, ¿no? De muchos años. La marca, no digo las vaquillonas que sean de muchos años, sino la firma. Es una firma que hace muchos años que trabaja en este sentido, ¿no?
5: Sí, Daniel, correcto, bien decís. La firma Felipe Ballester y otros, una firma que hace muchos años que está vendiendo vientres, una firma grande. Radicada en la provincia de Buenos Aires, en la zona de Trenquelauquen, Beruti, con extensión en campo por ahí más de recría en Tejedor, en Carlos Casares, en La Pampa también. Y bueno, nos van a estar acompañando todos los años, como hemos contado, entre una de las firmas consignatarias que le compraban vientres era Sáenz Valiente, y bueno, se decidió ir por un remate. Se eligió la zona de Bolívar por las instalaciones de la Rural y por una zona más que ganadera. Así que bueno, se decidieron y hace, este va a ser el tercer año consecutivo que vamos a estar dando el remate acá en la Sociedad Rural de Bolívar. Siempre han quedado muy conformes, así que la gente nos ha acompañado, han vuelto a comprar, les ha ido muy bien con lo que ha producido esta vaquillona, así que bueno, vamos a estar este sábado acá en la Sociedad Rural de Bolívar, si Dios quiere, con 1.500 vaquillonas marca líquida Angus más, madre Angus seleccionada, inspeccionadas por la Asociación Argentina de Angus, así que bueno, nos van a estar acompañando acá el sábado.
1: Eligen Bolívar porque es el centro de la provincia, ¿no? Y es equidistante a muchísimas localidades que vos acabas de mencionar, digo Pehuajó, Casares, el mismo Tranquilao que en La Barría, 9 de Julio, norte, sur, este, oeste, estamos equidistantes, ¿no?
5: Así, estamos en una zona privilegiada en ese sentido, porque en distancia cualquier productor, ya sea de una parte de la cuenca del Salado o desde la otra, no tiene tantos kilómetros, sino más bien estamos dando el remate con el medio de la provincia. Entonces claro, eso ayuda a que se puedan llegar productores de distintas zonas, haciendo 400 kilómetros, o vienen de cualquier lado.
1: Claro, sí, además el flete también se termina regulando uno de los gastos, ¿no? Tomás, ¿cómo se van dividiendo los lotes? ¿De cuántas vaquillonas se conforma cada lote?
5: Los lotes van a estar llegando el jueves y viernes. Se va a clasificar por lo que está inseminado con toros de Ciales y lo que está preñado por toros de servicio natural de las cabañas elegidas que San Valiente le da remate. Así que el primer aparte grande va a ser eso. Van a haber 1.100 vaquillonas preñadas por inseminación artificial y va a haber 400 vaquillonas preñadas por servicio natural, por toros.
1: Bien.
5: Ese va a ser la primera parte, y después los corrales van a conformar de 17 cabezas cada uno. Van a estar apartadas tanto las coloradas como negras, así que para todos aquellos, tanto se va a dar la posibilidad del productor chico que pueda adquirir un corral, y bueno, el productor que desee adquirir una jaula más.
1: Bien, clarito, ¿eh? ¿Las formas de pago que se utilizan, que se aplican?
5: Vamos a estar ofreciendo 30, 60 y 90 días desde el remate, 3 cuotas para el comprador y todas las tarjetas agropecuarias como la Galicia Rural, Procampo, Agronación, y nos va a estar sumando la Caldena Agraria de este remate.
1: Mira, el primer lote, ¿a qué hora arranca más o menos? ¿Tiene horario estimado o depende del encierre?
5: La idea es arrancar a las 2:30 de la tarde, 3 más tardar, así que para esa hora igual tan más que invitar a todos a compartir un buen almuerzo con, nos van a estar acompañando productores de distintos zona del país, de la Asociación Argentina de Angus, todos los representantes de la firma, el equipo del directorio, Casa Central, así que si Dios quiere va a haber un lindo marco de gente, es lo que esperamos, así que todos más que invitados a compartir un día de la fiesta ganadera, porque es el remate más grande de vientre marca líquida del país.
1: Claro, sí, el nombre, porque el origen de las estrellas, ese es un poco cuando deciden ellos empezar a producir vientres.
5: Así es, San Valiente tiene una marca registrada que es las estrellas del destete, que es todo el productor que invierte en genética, que va a un remate, elige un toro por datos, por fenotipo, y lo vuelca a sus vacas, ese ternero. La idea fue siempre darle un valor agregado y hacer un remate especial en marzo para la época de destete en cada región, ya sea se hace en Feliciano con la familia Morante, allá de representantes de San Valiente, con Adrián Soria en General Madariaga, en Castelli con Aristizábal, y en Las Flores con la familia Mazaro hacen un remate que se llama Las Estrellas del Destete, y todo el productor vende el ternero que invirtió, que compró alguna vaca mejor para mejorar su rodeo, entonces valora la genética y se anuncia de qué genética es cada ternero. Y son remates que se hicieron una marca registrada, lo cual tiene un valor agregado. Y bueno, muchos de esos orígenes fueron comprando vientres acá en La Valentina y volcándolo en todo el destete en esos remates.
1: Bien, Tomás, ¿es físico o también se va a levantar el streaming?
5: Sí, se va a transmitir, va a ser un remate por streaming, por el canal de San Valiente Bullrich, SBR Matenet, y va a ser físico nomás.
1: Buenísimo. Ojalá que cierre todo a la perfección como se viene dando hasta ahora, ¿no?
5: Sí, sí, ojalá que nos acompañe el tiempo. Así que, bueno, pero bueno, va más que invitarlo a todos y vamos a estar acá esperándolos, así que para compartir un lindo día.
1: Buenísimo. Fuerte abrazo, Tomás.
5: Abrazo grande, Daniel.
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1: Rematazo que se viene el sábado,
2: ¿verdad? Sí, sí.
1: Así que ahí vamos caminando, tenemos que llegar al humor también, gente que se va comunicando, que nos...
2: Sí, está con día como hoy, espectacular, está saliendo el sol.
1: Aliviado, me dice un amigo ahí en la zona de la 140 también, aliviado porque no castigo fuerte como ayer, esa helada contundente, pero está fresco también, ¿no? Estamos hablando de 2 grados sobre cero, pero... Ayer hablábamos de casi 4 bajo cero, era notable.
2: Tremendo.
1: No, era notable, Quinquito. Seguimos aquí en la mañana de la radio, porque si tenés que hacer movimientos de suelo, tenés que arreglar caminos internos, sacar la tierra de la pileta, acomodar el patio después de colocar las piletas que ahora empiezan a colocarse en septiembre, octubre.
2: Sí.
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1: Ahí estamos entonces, Gringuito, con el movimiento de suelos de Coco Vial para que vos consultes y salgas de dudas. 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
1: 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Vamos a recordarles los pagos que se vienen, pagos que se vienen para jubilados y pensionados que pertenecen al ANSES. Les vamos a recordar también que están cobrando las jubilaciones que superan el haber mínimo, que hoy están cobrando, hoy 25 de junio, documentos terminados en 4 y 5, documentos terminados en 4 y 5, ¿sí? Y también te vamos a recordar que en cuanto al IPS, los pagos del IPS, que son los jubilados de la provincia, cobran el viernes 27, pero para que no me cierra, porque el 27 sería sábado, no viernes. Hoy es 25, ¿no? Hay un error acá en el calendario. Ahora lo vamos a chequear. Porque habla del 27 y del 30. Habla del viernes y del lunes. Y el 27 no es viernes, es sábado. Ahora vamos a chequear eso en el canal de IPS para no hacer barullo. Hoy es 26, todavía falta. 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
1: 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Y estamos recordándoles que de 9 a 12.30, hoy de 9 de la mañana a 12.30, va a haber un corte programado de energía para trabajar en tareas de mantenimiento de líneas de media tensión que involucra Villa Diamante. Así que ahí le estoy avisando a mi vieja y a mi hermana que ya a las 9 arranca el corte en Villa Diamante, ¿sí? De 9 a 12.30. Villa Diamante, cuadrantes comprendidos entre calle Funes de Lucía, Amado y Colombo, en Barrio Colombo, Miguelito Mura, Susi. Calle Colombo, entre Funes y Cacique Catriel. Calle Castells, entre De Lucía y O'Higgins. O'Higgins, entre Castell y Las Rosas. Las Rosas, entre Los Claveles y Los Ceibos. Los Claveles, entre Castell y Jazmines. Los Ceibos, entre Las Glicinas y Las Rosas. Y Las Rosas, entre Los Claveles y Los Ceibos, en Barrio Las Flores. Así que involucra Villa Diamante, Barrio Colombo y también el Barrio Las Flores. El corte que va de 9 a 12.30 horas. Está desde ayer que lo estamos rosqueando y lo estamos publicando. Es importante que lo tengas en cuenta en el día de hoy. Cumpleañeros hay un montón, ¿eh?
2: Sí.
1: Vamos a estar saludando en la mañana ahí.
2: Desde las 4 de la mañana saludando los cumpleañeros.
1: Tempranito, mira. El más importante para nuestra familia es el de la mamá de Sandra, Isabel Pachacronial.
2: Isabel.
1: Cumpleaños en el día de hoy.
2: Que los cumpla muy feliz.
1: Así que ahí va a estar toda su familia reunida, ¿sí?
2: Son unos cuantos.
1: Pero ¿cómo necesita calculadora para sacar la cuenta de la comida,
2: Antonio, compañero mío.
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1: Ahí están los chicos laburando ahí ya, cortando, cargando, preparando todo, la gente de Acersab a pleno para poder, vienen ellos, si vos tenés acá en tu campo, en algún terreno, tenés chatarra, tenés metales no ferrosos, cotizan, cortan, cargan y chau Pinela, y te sacás de encima eso que te viene molestando, ¿sí? Gringuito, llegó el humor.
7: Lejos,
1: a ver qué dice el toga.
7: Andan diciendo, pero andás a ver si es cierto. Como el viejo ese que contaba Ramón, que era de la zona de Río Colorado y producía tomate. Esa es una buena zona para el tomate, mucho sol, da buen tamaño. Ahí en la Marque se hace la fiesta nacional del tomate, al lado de Chuele, valle en medio del Río Negro. El viejo decía, buen tamaño y vendo poco. Y dice, pues la gente quiere llevar de un kilo y yo no quiero cortarlos, dice el viejo. Así que, no sé si será pa' tanto, vaya. Vaya una carta de crédito pa' esos viejos mentirosos como el Rogelio Miller. Me cuenta Ignacio Medina, cazador de jabalíes. Oficio difícil pa' comprobar las proezas. Decía que una vez lo había agarrado un viento grande que hubo en Macachín, en el monte, en el rancho de Marrón. Mirando por la ventana, él vio como los remolinos desenroscaban una bomba y se la llevaban para arriba con caño y todo. Y a lo mejor puede ser, porque ahí fue muy grande ese viento. Rogelio tenía un dogo, perro muy bueno para el chancho. Dogo, compañero de 100 batallas. Una noche en el monte, un chancho macho jabalí arrinconado tiró un colmillazo para arriba, se lo rajó en un costado al perro, las tripas al aire. Se le heló el corazón al Rogelio porque, como dije, compañero de 100 batallas, no lo iba a dejar morir. Con lo que tenía a mano lo cosió. Tanza, la aguja de coser bolsa, la luz de la camioneta, entre la precariedad de los elementos, la poca luz y los nervios, lo cosió muy tirante. Quedó torcido el perro. Ahora corre en redondo nomás. Vos sabés que da la vuelta con la mano para que vaya para el otro lado. Yo no sé si puede ser. Es distinta la relación, inclusive con los pájaros. Yo sé que es hermoso, simbólico el acto de abrirle la jaula a un pájaro y que sirve para el chico hacerle un ícono de lo que es la libertad. Pero hay que entender que a veces un pájaro cantando en una jaula a una mujer del campo, del monte o de un pueblo le refresca el aire, le mejora la mañana. Por eso el Eusebio era cazador de pájaros. Agarraba cardenales amarillos, llevaba un macho llamador en una jaula para que cante y los otros venían a competirle y ahí la metía con la trampera y llevaba mucho, tanto que un día venía en la estanciera saliendo del monte, derrapó en el ripio, se fueron los pájaros por un costado y la volcó la estanciera. No sé si puede ser, porque ¿cuánto pesa un pájaro? Si al flaco Seligan de Regueira, los vecinos se fueron de vacaciones, le encargaron que le den de comer al canario. El flaco nunca había tenido canario, se olvidó. A los 15 dice, ¡el canario en los vecinos! Le llevaba y le ponía el piste en el piso de la jaula y de liviano que estaba no podía aterrizar el pájaro. Aleteaba así, flameaba en el aire. Por eso, mirá que al otro le van a volcar la estanciera. Yo no creo, pa' mí exageran. Macachín, el ruso Ernesto, una quinta a las afueras del pueblo. Esas quintas que hay de todo para comer. Pollo, gallina, pato, pavo, ganso, conejo, lo que quiera. Y un zorro se había enterado y se le había carenciado en la quinta. Viste que cada vez hay más zorros en el interior porque cada vez hay menos gente en el campo. Con la gente del campo se vinieron los perros. El perro es el predador del zorro. No estaban los perros en el campo, tenían a raya los zorros. Ahora no hay más perros en el campo porque no hay más gente y está lleno de zorros. Vos de noche en la ruta cruzás montones de zorros. Como decía el ruso ese, como decía el viejo ese en gallego, no ruso, de oriente. Que decía, salía el Falcon y decía, cuatro zorros meándole las ruedas y cuatro más esperando. Y dice, así que. Y el zorro se le había enterado del menú que había en la quinta y se la había instalado en una cueva y comía a discreción. Los lunes pollo, los martes pata, los miércoles pavo, los pichones más tiernos se comía. El ruso un asco, no lo podía agarrar. Ancho estaba, lustroso el zorro, no pasaba por la puerta de la cueva. Y el ruso le hacía guardia al ruso Ernesto con la escopeta el 16 en la puerta de la cueva. El zorro más vivo que él, se asomaba mientras el ruso preparaba el tiro, se metía para adentro otra vez el zorro. Ya le había tomado el tiempo, dos o tres veces se metía para adentro, por ahí una salía al trotecito, daba vuelta al galpón, tampoco lo podía agarrar. El ruso había probado de todo, había torcido el caño y la escopeta, no había caso. ¿Sabés cómo lo agarró? Che, un día, sin querer, el ruso sin darse cuenta, tenía la gorra dada vuelta, la visera para atrás, y el zorro se asomó y creyó que estaba mirando para otro lado. Y salió al trote y ahí lo levantó para arriba de un tiro. Ya no sé si será cierto.
1: La visera para...
2: Qué gran recopilador.
1: Qué ejemplar este gato. Bueno, señores, nosotros nos metemos ya en un ratito en la cartilla de profesionales. Gringuito, mañana cancelamos la semana.
2: En la semana, sí.
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1: Fin, diría Manuelito Adorni, fin. Fin con el
2: ahí tenés un sol, compañero, mirá.
1: Sí, no, yo creo que hoy ayer hacía frío, a donde fueras hacía frío. No sé si te metías dentro de una caldera si no estaba fresco también. Era impresionante, anduve un rato en la calle.
2: Era tremendo.
1: Pero a donde fueras hacía frío. Era una cosa increíble, Griquito, Nos vamos a meter, el portal ya está súper actualizado también.
2: Radio Yo al toque.
1: Hay la información policial porque hubo dos detenciones en el día de ayer y las encontrás allí en www.fm10bolívar.com.ar. Hay dos detenciones después de una investigación de la Policía Departamental de Bolívar, ese es un informe oficial. Está la nota ahí con Albertito Tomasini, que en donde está también adentro de la nota está el fixture de todo lo que va a pasar en la segunda parte de la liga, lo que se viene en esta jornada tremenda para el Sport Club el domingo, merienda sinfónica de la Orquesta Escuela de Bolívar y de Deró, que se unen para dar un espectáculo el día viernes. También está las notas, adentro está el video. La capacitación de manipulación segura de alimentos para personal de hogares y residencias de personas mayores, que fue brindada por Andrea Navarro y también Noelia Cárdenas, junto a Provincia, el municipio del Consejo Escolar. Eso está muy bueno, ese video está muy interesante también, porque muestra los videos, artículos muy importantes que 41 instituciones educativas se llevaron el día de ayer. Y hoy, gringuito, hoy es 25 de junio y es el remate de Monasterio Tato.
2: Claro.
1: Es el remate físico en Deró.
2: Deró.
1: Que ahora te contamos. Mira, casi se me escapa.
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1: 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O sea, el guinguito ahora sí te libero.
2: Vuelve con una noticia buena, vuelve Independiente con todo, ojo.
1: Pero sí, con
2: Independiente
1: el cacique Arbe, con el cacique Arbe.
2: Veteranos, son veteranos.
1: Sí, cacique, le puso GNC al vehículo y salió, pero como chicotazo. Chao, guinguito, hasta mañana.
2: Hasta mañana.
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1: ¿Qué tal, amigos? ¿Cómo les va? ¿Cómo andan ustedes por ahí del otro lado? Bueno, ya venimos desde las 8 con el gringo Cardoso, palo y palo, pero ahora me va a acompañar Mila del otro lado.

0: Está ahí en el 620485 y en el complejo de redes está Lunita, en el canal de YouTube está El Gallego y en el móvil de FM10 está Sandra, que están en la calle ya haciendo notas. 1 grado 6 sobre 0 la temperatura a las 9 de la mañana, 1 grado 7 bajo 0 la térmica, 93 el porcentual de humedad y la presión atmosférica, 1009 hectopascales el viento del oeste a 12 kilómetros. La máxima prevista para hoy está pronosticada a las 3 de la tarde, sería de 13 grados, un poquito más
1: no,
0: arriba que
1: ayer. ¿No tenés más grande, no?
0: por ahora no, pero sí, la verdad que es bravito, Le vamos a contar que hoy es 25 de junio, es el cumple de mi suegra, Isabel Cruñal y de La Pacha.
1: Un beso a La Pacha.
0: Le mandamos un beso hoy temprano, ya en el arranque con el Gringo Cardoso, y seguramente Sandra después del móvil también la va a saludar. Día de la gente de mar. Ah, mirá, el día del otorrinolaringólogo. Cuando eras chico te decían, decía una palabra rápido, decía otorrinolaringólogo, y no te salía. Día mundial del vitiligo, día mundial del antitaurino. Es decir, hay mucha gente que es antitaurina. Yo soy taurino, así que tendré enemigos que no... silenciosos, ocultos, invisibles, que no los conozco, En 2009 muere Michael Jackson, 2015 Diego Maradona, Don Diego Maradona, padre de Diego Armando, y 2019 muere Isabel Sarli.
1: ¿Qué pretende usted de mí?
0: Vedette argentina, sí, dice acá, ¿qué pretende usted de mí? Había una película que se llamaba Carne, todos hacíamos trampa para ir al cine Avenida con el documento alterado, Frase prohibida para mayores de 18 años, para menores de 18 años. Frase de la radio de la vida: no es la que uno vivió, sino la que uno recuerda y cómo la recuerda para contarla. Santa Eva, San Próspero, San Guillermo de Vercelli, y auspiciado por el Colegio de Farmacéuticos de la Ciudad de Bolívar, la farmacia de turno hasta mañana a las 8 de la mañana será Farmacia FAL, ubicada en San Martín 500 con teléfono 428254. El resto de las farmacias trabaja de 8 a 12, de 16 a 20, de lunes a viernes y sábados, de 8 a 12, 30 horas. ¿Qué va a pasar con el clima? Y bueno, le cuento, parecía nublado, decía, ahora está despejado. Mínima 4, máxima 9, está dentro de los parámetros. La temperatura, me parece que se quedaron cortos con la mínima, ¿no? Porque hay, en estos momentos, 1 grado 7 de térmica bajo cero y 1 grado 6 sobre 0 de temperatura. El día viernes, ligeramente nublado, frío toda la jornada, mínima 2, máxima 11. El sábado, mayormente nublado, poco cambio de temperatura, mínima 6, máxima 13. Domingo, parcialmente nublado, frío, con probables heladas, mínima 4, máxima 10. El lunes, cielo algo nublado. Te voy a cerrar, mira, porque los ruidos me distraen. El lunes cielo algo nublado, poco cambio de temperatura, mínima 3, máxima 10. Y el martes cielo despejado, frío a fresco, mínima 12, máxima 11. El miércoles parcialmente nublado, continúa frío, mínima 3, máxima 10 grados. ¿Querés saber quiénes cumplen años hoy? Ahí vamos.
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0: El saludo para Gaby ahí con todo su arsenal, para que tengas un cumpleaños, pero pum, para arriba. Hoy 25 de junio, Venecia Garayalde, Yanina López, Federico Arregui, María Yelén Romero, Juan Zapacosta, Jorge Ezequiel, Pipi Sánchez, creo que no está en el país, el Pipi creo que se está yendo bien fuera del país. Melina Lucero, Matías Herrera, también Martín Sierra. Cumpleaños hoy, Martíncho, Mateo Valentín, mucha gente conocida, Maitena Viva, Jacqueline Córdoba, Emiliano Rodríguez Aguilar, Emiliano Pasos, mirá, Emiliano no está, está con la misión de bomberos, creo, ¿no? Y también Jonah Suárez, Mario Bahamonte, Gianfranco González, Joana Distra, Victoria de la Serna, Vicky, cumpleaños en el día de hoy, un besote para Vicky, Francisco Cuquejo, Joaquín Soler, Virginia Barraza, María Carrizo, Claudia López, top ten, Claudia de Arba. Creo que está de vacaciones ahora, pero es top ten ya, ¿eh? Luisito Flores, cumpleaños hoy, que el otro día nos vimos en la cancha. María de los Ángeles Almirón, Yanina Carretero, Ainhoa Peralta Caviglia y en una gran billeta, Fiamma Mayer. No hago tiempo hoy a mirar de la red social mía, porque venimos apuradito, pero en en una pasadita.

0: Asumo.
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1: Vamos a ver cómo anduvimos ayer. Te vamos a decir que la lotería en la previa de la ciudad 1715, en la primera 9047, matutina lotería de la ciudad 6153, vespertina 1798 y nocturna 8494. Lotería de la provincia de Buenos Aires 2170 en la previa, 5047 en la primera, 3225 en la matutina, en la vespertina 1934 y en la nocturna 9566. Lotería de Santa Fe 0255 en la primera, 6.053 en la matutina, 8.491 en la vespertina, 9.249 y en la nocturna de Santa Fe, 6.220 la fiesta. En la de Córdoba, 1.898 en la previa, 7.152 en la primera, 8.491 en la matutina, 9.249 en la vespertina, 6.220 en la nocturna. Nos vamos a la de Córdoba. 1898 en la primera, 7152 en la matutina, 3472 en la vespertina, 8032 y en la nocturna de Córdoba, 0609 el arroyo. Entre Ríos, 5648, la primera, 9454, la matutina, 7033, la vespertina, 3326 y en la nocturna, 2811. En la de Montevideo, vespertina 6484 y los ladrones o el ladrón el 79 en la nocturna de Montevideo 8279. ¿Una mira? ¿Pegamos alguna de ayer?
2: Mira, creo que el 11, Daniel. El 83, 39, 50, 84 y 111 habían dado ayer. El 87.
1: Claro, el 2811 en la nocturna de Entre Ríos. Y me dijiste que otro más. Repetime los otros. El 50, el PAN.
2: 83, 39, 50, sí. 84 y 111. Y después, 87, 624 y 1018.
1: No, ahí no pegamos. Bueno, algo es algo.
2: Para hoy, el 78, el 47, 48, 31 y 6842. Las cuatro cifras, la lotería de la provincia. El 1740, el 527 y el especial el 02.
1: Bueno, ahí entonces pasen y jueguen.
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1: Nos vamos a ir al menú de Hoy Como en Casa, señores.
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4: Hola, buenos días. Bueno, en Hoy Como en Casa, hoy tenemos lasaña de plato del día, que tiene carne, jamón y queso, verdura, fileto, salsa blanca, queso y albahaca. 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
1: Bueno,
4: les mandamos un beso a todos.
1: Beso mío, saludo a todo el equipo, y Elsa, Elcita y Sara, creo que eran, ¿no? Dani me va a ayudar. No nos han dicho cómo salió el menú, que se ganaron por Hoy Como en Casa, con motivo de los goles de la selección.
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5: Hola Daniel, buen día.
1: ¿Cómo andas, amiga? Buen día.
5: De la radio.
1: ¿Todo bien?
5: Ayer probé las hamburguesas del NASA.
1: ¿Te gustaron?
5: Muy ricas. Porque las traje y como tenía comida las puse en el freezer. 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
1: Ahí nos está saludando NASA, querido. Buen día, hermano. Qué mañana soleada, espectacular para la pesca, NASA, querido.
2: Buen día, NASA, querido.
1: Bueno, señores, llegamos hasta aquí y les vamos a decir que, ¿viste cuando vas a un asado, Mila, y te dicen, bueno, ¿ya comiste?
2: Sí.
1: ¿Taza, taza?
2: Cada uno a su casa.
1: ¿Y si no tenés casa?
2: ¿A dónde vas?
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1: Perdón, perdón porque se me pasó el mensaje de las chicas, que tempranito siempre nos están llamando, para darnos datos, de su negocio, ¿sí?
8: Ahí hola, va. Chicos, buen día, ¿todo bien?
1: ¿Cómo andás?
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1: Dale.
8: Tengan buen día.
1: Ahí están las chicas, atentas.
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0: Ahí vamos entonces, señores, al contacto con Sandra Reina en las calles de la ciudad, ¿eh? Para tener este,
1: amigo,
0: este primer, no sé qué. Ah, vos estás escuchando los mensajes al aire. Bueno, ay Dios, si habitualmente de uso cuatro remos, hoy van a ser seis.
2: Cerrá esa parte, porque ahí vamos, te vas a volver loco. Bueno, buen día, Dani, buen día, Daniela, Milanjo, César, que sé que también está en cama, y hola, Galle, ¿cómo andás?
3: Hola, buenos días, ¿qué tal? ¿Cómo andan todos?
0: Bueno, impecable.
2: A Lunita la dejamos recién en casa porque hicimos la primera nota, que la pasaste a los chicos ya. ¿La del café?
3: No,
2: bueno.
3: Ahora estamos
2: pasando.
3: ¿La pasamos? No, porque... de contarte que cuando la veas a Lunita la va a ver blanca, es por la helada.
0: Ah, mira.
2: No sabés el frío que hacía afuera de... Fuimos a ver a los chicos que preparan café y a Tomás Serra es...
3: Y justo están en la sombra.
2: Y a Camila, claro. Exacto. Bueno, vamos a contarle mientras ustedes siguen ahí de estudios que estamos acá en San Martín 1245. Está bien, ¿no? 1235. ¿Está escuchando algún audio en alto, Daniela? ¿Puede ser?
0: Sí, no, todo. Está desordenado. Pero ya prometemos que nos ordenamos. Dale.
2: Bueno, estamos con Marisa, Dani, por dos temas. Uno... que no es para nada menor, porque ayer a la tarde, al mediodía, surgió un principio de incendio y la pasaste, Marisa.
4: Ay, el susto es grandísimo, la pasé re mal, desesperada, porque no sabés qué hacer.
2: Estaba atendiendo
4: a una chica, Silvina Garcés, que le agradezco, mirá, tanto, que no me agarró sola esto, porque no sé qué hubiera hecho, porque te anulás, claro. Te bloqueás. La estaba atendiendo a ella y...
2: ¿Se produce una llama?
4: Una explosión en una caja donde, bueno, hay cables que está a más o menos a 30 centímetros del techo. Y hizo la explosión y empezó, bueno... chispas y después la llama. Yo cuando vi el fuego me desesperé. Bueno, gracias a Dios que por el techo que
2: es inífugo,
4: rechazaba la llama, pero era cada vez más grande la
2: llama. Podía agarrar lo que había arriba,
4: claro,
2: de la góndola.
4: Yo es el miedo, una vez que agarraba la mercadería, bueno, ya no... Hubiera sido distinta la situación.
0: Claro, porque tenías bobinas ahí, ¿no? Bobinas cerca.
4: Bobinas de hilo, justo arriba de las bobinas de hilo, que están más o menos a un metro y pico.
2: Sí, la llama, una colita de llama, sí, que hubiera agarrado algo. Sí. Y otra cosa, Marisa, ¿qué te hubiera pasado cuando vos no estás?
4: Claro.
2: Porque vos a las 5 de la tarde más o menos ya no...
4: Yo estoy de 9 y media a 5 y media.
2: Claro.
4: Y esto pasó tipo 12 y pico, por ahí. Yo ni sé el horario.
2: Ayer cuando hablaba con vos, que me acerqué, pero después bueno, no la quería molestar, le digo qué importante, ella me dice, qué importante cuando uno tiene que tener todo en regla. El techo, como bien decías, pero bueno, que te exigen a veces, pero para bien, digo, ¿no?
4: Claro, no, yo te digo, mirá... Siempre, viste que renegamos...
2: El argentino así.
4: Que hay que poner matafuego, que hay que fijarse, el vencimiento, ir renovando, que te exigen que el techo tiene que ser de tal manera debido a cómo tener el local. Lo haces porque si no, no te habilitan. Pero ahora, cuando te pasan las cosas, te das cuenta el valor que tiene. Porque yo, o sea, en el momento me bloqueé. Hay algo que no sabés
2: qué hacer, qué agarrar.
4: Quería llamar a los bomberos, no me temblaba las manos, no me equivocaba. Pero gracias a Silvina Garcés, que te estoy tan agradecida. Ella hacía las cosas por mí, llamó a los bomberos. Después me dijo, el matafuego. Que yo, en el momento no me había dado cuenta. Así que sacamos el matafuego.
2: ¿Dónde lo tenías a matafuego? Tenés tres.
4: Tres matafuegos ahí acá.
2: Es por el tamaño del local, te pide tener tres.
4: El tamaño del local.
2: Bien. ¿Sabías usarlo, el matafuego? Yo no tengo ni idea, me decís.
4: No sabía usarlo. Cuando sacamos el matafuego, me dice Silvina, cortá el precinto. Y después está la manguerita. Y después apretás, activás y salió.
2: Al toque.
4: Mirá, y yo... directo al
2: fuego.
4: Al fuego, desesperada.
2: No te importaba si el polillo estropeaba la mercadería,
4: nada. No, yo quería apagar eso. Y y bueno, gracias a Dios se pudo, bueno, de ya, que queda un polvo medio blanquecino, celestito, viste,
2: bueno, no, pero,
4: viste cómo está todo acá.
2: Sí.
4: Pero
2: tenés todo, tenés todo. Y estás bien vos, Mari, también.
4: Sí, sí.
2: Porque en la desesperación si hubiera habido más gente, más personas, que hubiera sido otro tipo de cortocircuito o algo. Bueno, me contabas que vas a tener hasta el día lunes.
4: Sí, hasta el día lunes voy a tener cerrado porque, bueno, tengo que hacer la limpieza. Que gracias a Dios es esto. Así que tengo una tranquilidad y
2: una paz,
4: exactamente, porque podía haber sido peor.
2: Uh-huh. Siempre es que, bueno, ¿y qué? ¿El consejo para aquellos comercios que por ahí...?
4: Yo, la verdad, mira...
2: Acá está El Salvador, acá lo estamos viendo. El matafuego.
4: La importancia del matafuego. La importancia del matafuego.
2: Y el techo, porque el techo es de Panaro Ruiz.
4: Sí.
2: ¿Viste?
4: Sí.
2: A Mauri, son felices. No, porque también el techo con este aislamiento inífugo, chicos, eso creo que fue importantísimo.
0: Sí, importante, sí.
2: ¿No?
0: Sí, la verdad.
4: Sí, sí. Sí, porque rebota, la llama rebota.
2: Ajá.
4: Entonces, no
2: agarra fuego.
4: No agarra
0: fuego. Sí. Uh-huh. No, yo cuando vi las bobinas ahí cerca de la cajita, digo, mamá querida... Si eso tomaba fuego, ¿no?
2: Todo tiene... Sí. Son todos productos así de
4: todo.
2: De
4: tela.
0: Inflamables.
4: Yo inflamable tengo. Yo
2: Mari,
4: inflamable.
2: Bueno, después de todo esto y que dejar... que la moraleja es que aunque uno se queje, estas cuestiones de exigencia ayudan.
4: Sí. ¿No? Sí.
2: La verdad, eso es importante.
4: La verdad, y muy agradecida con toda la gente. Mira, ha sido llamado y...
2: Sí.
4: Y
2: Bomberos vino igual al final.
4: No, sí, vino igual, además... observó todo como que estaba bien, porque
0: que no queden
4: nosotros,
2: claro,
0: la nosotros, posibilidad
4: pero
2: chequearon que estuviera todo bien. También estuvo la gente de Protección Ciudadana, Guardia Urbana,
4: sí,
2: también vino la policía.
4: Sí, todo, la verdad, todo rapidísimo.
2: Los vecinos
4: muy
2: también
4: agradecido con todos los vecinos, clientes, todos preocupados.
2: Claro.
4: Porque y la noticia llegó rapidísimo.
0: Sí, porque Sandra iba atrás de la autobomba.
2: Yo justo salía de un comercio y me empecé a seguir en la autobomba y digo, bueno, debe ir cerca, y sí, cerquita del cuartel.
4: Claro.
2: Bueno, Mari, vamos a acercarnos ahora a otro lugar, después que ya nos estuvimos acá en el lugar del hecho, digamos, y que conocimos a... Vamos a ponerle Juan Carlos, ¿querés al matafuego? Vamos a poner el nombre.
4: Sí, claro.
0: Ponele Salvador, mejor.
2: Ponle otro nombre.
0: Salvador.
4: No, para mí es un Salvador, o sea...
2: Ponele Salvador.
4: Salvador
2: Plopardo. Bueno, estamos al lado de una enorme e inmensa camiseta de Argentina con el número 10. ¿Eso fue también un invento, una creación de ustedes? Vos, contame.
4: Sí, mirá, justo en el cumpleaños de Messi me pasó, hice la camiseta de Messi, ya me pasó todo.
2: Ah, claro.
4: Sí, yo, mirá, desde enero, cuando empezamos el año, yo dije, yo me quiero para este mundial comprar la camiseta. Ya estaba enloquecida con el tema del mundial, para mí me encanta la época del mundial. Y después surgió cerca de la fecha del mundial, voy a hacer la camiseta en escala, la voy a confeccionar tal cual como es una camiseta, como es la camiseta, y la voy a hacer en escala...
2: 1 al 10, no.
4: Esta está hecha 4 veces más grande...
2: Ajá,
4: que la camiseta del talle mío.
2: Exacto. Inclusive más grande también, te diría, pero bueno.
4: Sí, vos sabés que, la empecé sin moldes, los moldes lo hacía directamente en la tela, después las franjas las pinté en papel con pintura para sublimación y después con la plancha la sublimé a la tela.
2: Ah, mira qué laburito.
4: Y después me hice los esténciles yo misma en cartón para estampar la
2: letra, lo de AFA.
4: Y después bordé AFA.
2: Ah, sí, está bordada las 3 estrellas.
4: Ya,
2: ahora vamos a mostrar la foto.
4: Lo bordé aparte y después se lo apliqué.
2: Ajá. Las telas citas de Adidas también
4: y el y el escudo es la tela sublimada, llegando al color, y después le pinté bueno, la copa.
2: Y atrás dice Messi grandote.
4: Y atrás Messi grande, 1893, que son los años de la AFA.
2: Ajá.
4: Que ahí me enteré que era, digo yo, ¿qué es 1893?
2: Claro, pues, iba aprendiendo.
4: Fui aprendiendo.
2: Bueno, y este sector mundialista con esta pelota gigante y esta bandera.
4: La pelota también la hice.
2: ¿También hiciste vos la pelota?
4: La pelota también la hice yo.
2: Con pedacitos.
4: Y bueno, hice también esto es con transferencia, con transfer, láminas transfer.
2: Y también aplicaste todas las cosas, las herramientas que vos vendés acá en Lo Hice Yo.
4: Claro,
2: esa también, la idea.
4: O sea, también fue la idea de usar insumos que vendo acá en Lo Hice Yo.
2: Bien, y la idea es venir y sacás una foto acá.
4: Claro, para que se saquen fotos.
2: Me encanta. Bueno, y quedó todo, no pasó nada. Quedó todo.
4: La primera vez está intacta.
0: Intacta, gracias a Dios.
4: Ni polvillo tiene.
0: Sí.
2: Bueno, Marisa, gracias.
3: Qué frío,
4: Messi. Qué frío.
2: Bueno, gracias por contarnos esta experiencia que nos fue tan linda. Y esto, bueno, para que vengan por acá, desde el lunes, pueden pasar a sacarse una foto. Y después te voy a mostrar, Dani.
4: Sacado,
0: dale.
2: Cómo queda Marisa al lado de la remera para que veas que es grande. La remera es grande.
0: Bueno, voy a ir con mis nietos a sacarme una foto.
2: Dale, pues, ¿hasta cuándo va a estar la remera acá?
4: Durante el Mundial. Perfecto. Durante el Mundial. Y ahora, justamente, yo estaba, ayer, llego y me pongo a hacer la copa, porque quiero hacer la copa, ¿viste? Y, bueno, no, vamos a ver si la puedo hacer.
2: ¿De qué material la vas a hacer?
4: Y lo quiero hacer en cartapesta.
2: Ah, bien.
4: O sea, unión de papeles, usando una esfera de termopol, haciendo todo la forma... Espero que me salga.
2: Sí, el color dorado.
4: Color dorado, ¿viste?
2: Después nos contás cuando
4: así
2: la salgas.
4: Así que, porque yo cada vez que gana Argentina tenía pensado agregar un accesorio.
2: Ah, muy bien.
4: ¿Viste? Y ahora que había ganado el martes, iba a empezar a hacer la copa para agregar la copa.
2: Tenés
4: Pero bueno,
2: y por supuesto, pedirle a las clientas y amigas, a toda la clientela, un poquito de paciencia. Hasta el día lunes que vuelves a abrir las puertas.
4: Sí, sí. Así que es limpiar, nada más. Gracias a Dios es limpiar y bueno. Y realmente muy agradecida por todo. Porque con vos también, Sandra, que nos seguía al toque.
0: Bueno, es decir que el taller de las chicas de hoy jueves no va a ir, ¿no? El taller de creativos.
4: No, justamente jueves no va a haber talleres, no había talleres. Ahora el próximo taller sería el martes.
0: Bien.
4: O sea, estos días justo no hay talleres.
0: Bien.
4: Así
0: bien.
4: Que
2: el martes, el lunes retoma toda la actividad normal. Porque en la parte de adelante están los talleres y por el pasillo, en la parte de atrás, está todo lo que tiene Lo Hice Yo. Ella es Marisa Lopardo, vinimos a visitarla. Un principio de incendio que terminó en final feliz. Está Salvador Lopardo ahí, que es el que le hemos puesto el nombre.
4: Y muchas gracias. Silvina Garcés, que
0: también.
2: Silvina.
4: Que me ayudó. Era mi otro cerebro, mirá.
2: Por algo tenía que estar acá ella.
4: Sí,
2: además
4: es
2: así, yo la conozco
4: tenía
2: como Silvina.
4: Tenía que estar justo, en el momento justo.
2: Gracias, Marisa.
4: Muchísimas gracias, Sandra.
2: Bueno.
4: Gracias a todos, por favor. Gracias a todos.
0: Muy bien. Adiós.
2: Hasta luego.
0: Cerramos allí el contacto con San, ¿sí?
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0: ¿Cómo va mi compañero ahí?
1: Bien, muy bien.
0: Firmetec.
1: Sí, bueno. 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
0: Te voy a pasar un ratito novedades de Lo de Fer que están allí. Estamos un poquito desincronizados hoy. Y fíjate que si vos lees hacia el costado, el micrófono no te toma, Mila. Viste, vos estabas leyendo hacia el costado.
1: Correcto.
0: 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Vamos a ir a lo que fue, ahí que me está mandando Dani. Si Argentina clasifica con el primer puesto de su grupo, jugará los 16avos de final el viernes 3 de julio, 19 horas, hora argentina. El encuentro se estaría jugando en Miami, y su rival sería el segundo clasificado del grupo H. Ahora, Dani, le vamos a ir mejorando ahí a la lectura del aviso. Portal actualizado. Junto a la provincia, el municipio y el Consejo Escolar entregaron equipamiento para fortalecer el servicio alimentario en 41 instituciones educativas del partido de Bolívar. En el artículo vas a ver el video completo de la entrega de todos los artículos que se hicieron, con presencia de la provincia, del Consejo Escolar, del municipio de Bolívar y demás autoridades y docentes. Las representantes de instituciones de todos los niveles educativos del Partido de Bolívar participaron de la jornada. El director provincial de Seguridad y Soberanía Alimentaria, Bruno Bozano, por provincia, el intendente municipal, Eduardo Balibuca, la secretaria de Desarrollo Social y Participación Comunitaria, Magali Tulio, la jefa distrital de Educación, Luján Verdecegar, y el presidente del Consejo Escolar, Daniel Lista, junto a consejeros y consejeras escolares, miembros del Consejo Deliberante, también fueron parte de este acto. ¿Sí? Recuerden que en cuanto a la cifra, la inversión total son 50.334.298 pesos. La compra fue de 8.118 artículos para fortalecer el funcionamiento alimentario escolar. ¿Sí? Vamos a escuchar los audios, porque ayer nosotros hicimos toda la filmación. Cargamos el video dentro del artículo que está en www.fm10bolívar.com.ar y hoy tenemos los distintos mensajes que dejaron los funcionarios.
3: Hoy un placer contar con este evento.
0: Arranca el titular del Consejo Escolar, Daniel Lista, ¿sí?
3: En nuestro distrito, un evento más que importante que vamos a desarrollar y en función justamente de mejorar y proveer las mejores condiciones para la escuela pública. Simplemente voy a hacer un bosquejo de algunas ideas que me parecen importantes y que tienen que estar en este acto. Galeano, en su obra El libro de los abrazos, publicado en 1989, nos invita a reflexionar sobre cómo las acciones más pequeñas y cotidianas tienen un valor inmenso, diciendo, y al fin y al cabo, actuar sobre la realidad y cambiarla, aunque sea un poquito, es la única manera de probar que la realidad es transformable. Y es esta idea la que nos motiva hoy a estar reunidos aquí, considerando que las pequeñas acciones no solucionan todos los problemas de raíz en un solo paso, que su verdadero poder radica en desencadenar la alegría de hacer y pasar a la acción, siendo esta última el motor que demuestra que las cosas pueden ser distintas. Y en tiempos de turbulencia social y económica, recibir en el distrito y en especial en la escuela pública los fondos necesarios para garantizar calidad y mejores condiciones de habitabilidad es una decisión y acción política que define los rasgos de una gestión que se interesa y ocupa por la educación pública. En este contexto, celebramos que se reciben 50 millones de pesos destinados a la compra de equipamiento de cocina, vajilla y utensilios, que sin lugar a duda mejorarán las condiciones que se dan en las rutinas escolares, impactando directamente sobre todos y cada uno de quienes la habitan. La entrega que estamos a punto de realizar constituye un momento histórico para nuestro Consejo Escolar. Tal vez no tanto por los montos recibidos, sino por el sostenimiento de políticas que, a pesar del contexto socioeconómico nacional, continúan implementándose con un esfuerzo enorme de la provincia de Buenos Aires y que son necesarias que existan para garantizar derechos que son legítimos. Hablamos hoy de 50 millones de pesos, una suma sumamente importante, que de acuerdo con las necesidades manifestadas por cada establecimiento educativo, permitieron la compra de 8.118 artículos, que van desde una cucharita de té hasta una heladera, un freezer, una cocina, entre tantas otras, tal como estamos observando aquí. Son sus destinatarios todos y cada uno de los estudiantes que diariamente protagonizan la aventura de propuestas de enseñanza diagramadas por sus docentes y llevadas al aula. En este caso, de jardines de infantes, de escuelas primarias, de escuelas secundarias orientadas, técnica, agraria, centros educativos complementarios, escuelas especiales. No es una acción solitaria, es un trabajo mancomunado de articulación con el Ministerio de Desarrollo de la Comunidad de la Provincia de Buenos Aires y su Dirección de Seguridad y Soberanía Alimentaria, representada en este caso por el director provincial, señor Bruno Bozzano, quien nos acompaña hoy y a quien le agradecemos su presencia. Desde la territorialidad se suma al accionar conjunto de nuestro Consejo Escolar el acompañamiento de la Jefatura Distrital de Educación y la gestión de la Municipalidad de Bolívar junto a la Secretaría de Desarrollo y Participación Ciudadana. Podemos decir que en estas pequeñas acciones se puede observar la importancia que funcionarios provinciales y municipales brindan a la educación pública con justicia social, siendo necesario remarcar en este acto el compromiso de nuestro Intendente Eduardo Buca, de la Secretaria de Desarrollo Social y Participación Comunitaria Magalí Tulio y sus respectivos equipos de trabajo, quienes acompañaron las gestiones para que este evento sea una realidad en Bolívar. Es importante destacarlo porque cuando un funcionario hace un alto en su agenda para ocuparse de temas vinculados a educación, da cuenta de la importancia que tienen sus proyectos, en sus propuestas, habilitando espacios para pensar y construir juntos desde miradas que conducen a la acción sin quedarse en la queja constante de lo que hacen los demás. Quiero poner de manifiesto también en este acto el trabajo de cada uno de los equipos directivos, quienes generan la información necesaria para la toma de decisiones destinada a la gestión. De los auxiliares, porteros y cocineros, de quienes estoy seguro que darán un uso responsable y cuidado de todo este equipamiento que hoy se entrega en la aplicación de políticas alimentarias en el contexto escolar. Los desafío a la búsqueda permanente de la mejora para que la escuela pública continúe garantizando derechos, para que todos y cada uno de quienes la habitan sean protagonistas y destinatarios de acciones que garantizan la permanencia con aprendizaje, porque la escuela deja de tener sentido sin estudiantes aprendiendo con otros y en base a múltiples experiencias. Por último, y no menos importante, deseo tomarme el permiso de poner en valor la tarea que diariamente realiza todo el equipo de trabajo de nuestro Consejo Escolar. En cada liquidación de tesorería, en cada designación, en cada asesoramiento que se brinda, se acompaña el desarrollo de políticas públicas que contribuyen al cuidado integral y humano de la persona. Entre secretarias, administrativas, auxiliares y los 6 consejeros que conformamos el cuerpo, Gustavo, Sebastián, Dolores, Mercedes, Clarita y quien les habla, se logra una simbiosis que es propicia para estos logros y otros importantes que serán futuras metas para nuestro territorio desde una institucionalidad sostenida y sustentable. Para finalizar, Silvina Birch nos hace reflexionar con la siguiente expresión: en tiempos en los que mucho se grita y poco se argumenta, la escuela se transforma en una institución contracultural, en la que se enseña el poder de la palabra razonada. Por ello, los invito nuevamente a continuar gestionando las mejores políticas integrales para nuestra escuela pública, creyendo en la pluralidad de miradas, sosteniendo un diálogo que va más allá de las diferencias y realizando un trabajo conjunto y articulado como estamos acostumbrados a sostener en el territorio del distrito. Muchas gracias.
4: Ríe porque sabe que siempre me peleo con los micrófonos. Ustedes no lo veían, pero se sonreí. Bueno, hola a todos y a todas. Agradecer a tus palabras, Daniel, porque realmente hicieron un recorrido de lo que se ve en el trabajo del territorio y especialmente, lo dijiste muy humildemente, lo que han trabajado para esta entrega en el Consejo Escolar. Yo les quiero contar que ayer eran las 5 de la tarde y Daniel seguía trabajando junto a su equipo. Eso también hay que ponerlo en valor. Gracias, Vali, por estar siempre, por acompañar y por la cercanía con las comunidades educativas. A ustedes, a los que van a recibir, decirle que esto que nos moviliza y que merece una celebración desde el lugar de aquellos que tenemos cierto recorrido por la educación pública y sabíamos que comprar un elemento para la cocina muchas veces los hacíamos con las familias. Hubo gestiones que no nos daban nada. Y lo digo por mi recorrido en las escuelas como directora, ustedes saben de mi recorrido. Y realmente no teníamos taza y nos decía que lo compraran la cooperadora. Y ahí iba todo el mundo diciéndome sí, porque las auxiliares eran las primeras que salían a pedirlo y pensar de qué manera podríamos garantizar. Y eso hoy, que estamos teniendo todos estos instrumentos, todos estos elementos para que los chicos tengan mejores calidad en la alimentación, hace a la justicia educativa. Eso en primer lugar. En momentos tan difíciles como lo planteó Daniel, donde hay un gobierno nacional que nos quita los recursos que debemos tener en las escuelas, que un gobernador ponga a disposición en la cartera educativa la alimentación de los pibes, habla mucho de la gestión. Mi reconocimiento para el gobernador de la provincia de Buenos Aires, que hace que todo esto suceda y, por supuesto, que la educación pública siga pensando en calidad educativa. Y no hay justicia educativa si los recursos económicos no están en las escuelas. Así que esas son mis palabras. Y al papá que está ahí, yo les quiero contar algo. Hay un papá de la EP45, es la escuela más lejana que tenemos en el distrito, es la escuela que es lindera con Olavarría, y hoy está acompañando a su directora y está acompañando para poder garantizar el traslado de los elementos. Así que eso es lo que queremos en la escuela: familia, consejo, funcionarios, educación, pibes, docentes, directora, porque solo no es. Así que muchas gracias a la familia que también está y mi reconocimiento a ellos. Muchas gracias.
5: Muy, muy buenos días para todas, para todos. Voy a intentar ser breve, no me suele salir mucho, así que ustedes me van diciendo, pero bueno, como decía la compañera, muchas gracias por presentarme. Soy Bruno Bozano, director provincial de Seguridad y Soberanía Alimentaria. Desde ya 6 años que tenemos la posibilidad de acompañar al ministro Larroque en el Ministerio de Desarrollo de la Comunidad, y es la segunda vez que venimos acá al distrito para una entrega de equipamiento. El año pasado estuvimos también enfrente del Club Oliva, no sé si alguna también habrá estado el año pasado, así que posiblemente algo de lo que diga ya lo han escuchado, pero nos parece importante cada vez que tenemos la posibilidad de tomar la palabra contarles y recordarles un poco el trabajo que venimos haciendo y este recorrido. En primera instancia,

mucho trabajo y que hace posible este tipo de entregas. Agregar algo que decía Daniel y que me lo contaban con anterioridad, todo este equipamiento fue adquirido con proveedores de la localidad, de acá de Bolívar. Son 50 millones de pesos que invierte el gobierno provincial y que el Consejo Escolar de Bolívar tomó la decisión que queden en el distrito, que generen trabajo en el distrito. Entonces, siempre para nosotros es de destacar cuando las gestiones de los consejos escolares toman este tipo de definiciones, que son complejas también porque muchas veces requieren, se imaginan, 8.000 artículos, no habrá muchos proveedores del distrito que puedan proveer de todos, entonces hay que armar un Tetris y algunas cosas con este, y seguro que es más complejo, pero es mucho más gratificante, así que felicitarlos por esa decisión. A nosotros nos toca, desde el Ministerio, pensar el servicio alimentario escolar de los 135 distritos, desde La Matanza hasta Salíqueló, de los distritos más pequeños de la provincia. Y algo que siempre intentamos traer es que estamos en presencia. Yo vengo de un pueblo incluso más chico que Bolívar, se llama Maipú, somos 10.000 habitantes. Es un pueblo gobernado por el radicalismo y de 10.000 habitantes. Lo menciono porque siempre lo que destacamos es que estamos en presencia de un gobierno provincial que trabaja de cara a los 135 municipios sin importar la cantidad de habitantes y el color político de la gestión de turno, porque nosotros trabajamos para la gente, no para las gestiones políticas. Y la semana que viene voy a tener el orgullo de estar yendo a mi pueblo a hacer una entrega de equipamiento parecida a esta. De nuevo, un pueblo de 10.000 habitantes gobernada por el radicalismo, el gobernador nos da la indicación de trabajar con la misma fuerza, con el mismo compromiso para los 135 municipios, y eso siempre lo intentamos destacar, porque sobre todo quienes venimos del interior sabemos que por ahí históricamente las políticas públicas iban destinadas a las grandes localidades del conurbano que tuercen la balanza electoral, y bueno, estamos ya hace algunos años viendo en primera fila un gobierno provincial que trabaja para todos los distritos por igual. Y también mencionar esto que decía la jefa distrital, el equipamiento, la misma calidad de equipamiento se la va a llevar la EP1, la más grande del distrito, pero también se la va a llevar las escuelas rurales del distrito sin importar la cantidad de chicos que hoy estén asistiendo. Creemos que la educación pública hoy salva vidas, le salva la vida a nuestros chicos, porque es un lugar de contención, es un lugar donde hoy estamos construyendo esta política enorme que es el servicio alimentario escolar, que tiene mucha potencia, no solo lo decimos siempre por el componente alimentario, por el hecho de que hoy nuestros chicos puedan en muchos casos tener 3 de las 4 comidas necesarias garantizadas por el Estado, sobre todo en las instituciones de doble escolaridad, sino también en el componente pedagógico que tiene el servicio alimentario. Hoy es muy complejo, lo vemos en nuestras casas, en nuestras familias, guardar la comensalidad, sentarnos a comer todos juntos, mirarnos un rato la cara, dejar el celu de costado, y hoy el servicio alimentario escolar no solo está garantizando ese plato de comida, sino que está sosteniendo la institución de la familia, de sentarse a compartir, de que esté comiendo el mismo plato de comida el hijo de o el dueño de una fábrica, el hijo de un trabajador del ferrocarril, el hijo de un empleado de comercio, de una ama de casa. Entonces, fortalecer el servicio alimentario escolar con este tipo de entregas es fortalecer la trayectoria de nuestros chicos y de nuestras chicas, que es el trabajo que hoy nos convoca. Contarles que esta entrega de 50 millones de pesos, como decía Daniel, no es la finalización del trabajo, es un paso más en un camino que venimos recorriendo hace ya algunos años, lo que implica que seguramente me vuelvan a ver y me vuelvan a escuchar, lamentablemente, porque vamos a seguir con entregas de equipamiento, porque hay cosas que se rompen, hay cosas que hay que cambiar. Si ustedes conocen algún directivo, algún director, directora que no pidió, porque no voy a pedir porque nunca llega, porque todo siempre en saco roto, bueno, cuéntenle que acá hay un gobierno provincial que en conjunto con el Consejo Escolar y con una ayuda enorme del municipio también está trabajando en garantizar e intentar dar respuesta, ¿no?, a las demandas que surgen de las instituciones. Y contarles simplemente

0: una pequeña digresión, porque me parece, lo mencionaba Daniel, pero para nosotros es sumamente importante. Bali es el intendente al que más veces he visto este año, y en la menor cantidad de veces han sido en cuestiones políticas. Nos hemos encontrado, Eduardo tiene una forma de trabajar que es muy impropia de la mayoría de los gobiernos municipales. Va a ver a los ministros con sus equipos de trabajo. Se hacen reuniones de trabajo con 5 o 6 funcionarios de distintas carteras donde trabajamos distintas cuestiones que vienen faltando en el distrito. Y lo quiero destacar porque para nosotros es sumamente importante esa forma de trabajar. Y hoy nos volvemos a encontrar acá. Se toma un tiempo de su agenda para acompañar esta entrega, para seguramente compartirnos algunas palabras, y para nosotros es sumamente importante contar con gestiones municipales que acompañen lo que pasa en las escuelas. No mucho más, disculpen si las aburrí, nos vamos a quedar un ratito también para charlar, porque cada vez que venimos al distrito no venimos para que nos aplaudan porque está todo hermoso, sino justamente venimos para ver qué cosas tenemos que seguir mejorando para construir el servicio alimentario escolar que queremos. Y por último y no menos importante, agradecerle de corazón a todas las personas que construyen el servicio alimentario escolar. Son 2.500.000 chicos que desayunan todos los días en más de 11.000 escuelas de la provincia, 1.000.000 de chicos que almuerzan todos los días en escuelas de la provincia, y ese sistema enorme y muy difícil de medir, muy difícil de tomar dimensión, se sostiene con el trabajo de auxiliares, de vecinos y vecinas de nuestro distrito, que incluso con temperaturas como esta se despiertan todas las mañanas pensando de qué manera mejorar ese plato de comida. Y esto no es más que agradecerles, que devolverles un poco ese trabajo que ustedes hacen. Así que en mis palabras, que les hagan llegar el agradecimiento a todos y todas las auxiliares que sostienen el servicio alimentario escolar, todos los docentes que acompañan a los chicos que se sientan a comer todos los días en las escuelas, y a los equipos directivos, sin dudas, que trabajan y gestionan pensando en sus comunidades. Sepan que, bueno, vamos a seguir encontrándonos y seguir trabajando en conjunto. Muchas gracias.
1: Bruno, te pedimos que te quedes un minutito ahí. Lo invito a Bali a entregarte un obsequio de emprendedores locales. Y seguidamente le voy a invitar al intendente a decir unas palabras.
2: Bueno, muchas gracias al Bruno y a todo el equipo por estar presente. En representación del Ministerio de la Comunidad de la Provincia de Buenos Aires, el ministro Larroque, con quien, como bien decía Bruno, tenemos una excelente relación de trabajo y de articulación. Ya en dos, estoy en lo personal como intendente, en esta oportunidad estoy tratando de viajar lo mínimo posible, y vamos como organizando bien las reuniones personales. Hoy muchas cosas las podemos hacer en forma virtual, y hay cuestiones que se cierran en forma personal, y en particular con el ministro Larroque hemos estado en dos reuniones, como bien decía Bruno, con nuestros equipos de trabajo, con nuestros secretarios y directores, donde estamos trabajando cosas muy importantes para la comunidad de Bolívar, entre ellas la integración urbana del barrio La Portada, la integración urbana del barrio Amado, que seguramente allí viven muchos niños y niñas que van a sus escuelas, y estamos trabajando muy fuerte para que esos barrios puedan tener la absoluta prestación de los servicios básicos de infraestructura, que son muy importantes. Son dos proyectos muy grandes que ya lo hemos finalizado. Son siembras. Yo también este acto lo tomo como la materialización de un proyecto que tuvo un recorrido, que tuvo una gesta, que tuvo una planificación, que tuvo una articulación entre el Consejo Escolar. Felicito a todos los consejeros escolares, Daniel, o como presidente, pero a todos los consejeros y consejeras que trabajan en equipo, en articulación con cada una de las comunidades educativas, que se gestó un proyecto, que se presentó, que se siguió, que se empujó y que hoy se materializa. Y que no finaliza nada, como bien dijo Bruno, sino esto sí nos llena de energía. Me parece que está bueno cuando, o si no, muchas veces vemos lo que falta llenar del vaso, y también creo que es importante ir viendo lo que vamos a ir construyendo entre todos. Entonces le decía que con este Ministerio de la Provincia trabajamos mucho proyectos que hacen también a la infraestructura de nuestra ciudad. Estamos finalizando, y lo cuento porque hay muchos docentes y muchos auxiliares que me consultan por proyectos de vivienda, por proyectos de lotes con servicio, y justamente con este ministerio estamos finalizando 154 lotes con servicio, donde hay muchos docentes y auxiliares, y estamos proyectando 395 nuevos lotes que vamos a estar presentando en el mes de septiembre, donde vamos a involucrar al sistema educativo de Bolívar. Y es con este ministro y, por supuesto, con decisión del gobernador que podemos financiar la infraestructura de estos macizos de tierra que nos van a permitir seguir trabajando para combatir el déficit habitacional. Digo que es muy importante en estos tiempos, sí es cierto, la circunstancia es complicada, es difícil, muchas veces es adversa, pero lo que no podemos hacer es quedarnos inactivos, sin hacer nada, sin movilizarnos. Por el contrario, tenemos que trabajar más, tenemos que doblar el esfuerzo, tenemos que ser más creativos, hay que gestionar, hay que trabajar en comunidad. Y yo los convoco a eso, a cada uno de los que están acá presentes, que son tan importantes para nuestra comunidad, que están al frente del sistema educativo, en definitiva, que están allí en cada jardín, en cada escuela primaria, en cada escuela secundaria, tanto en la zona urbana, tanto en la zona rural, tanto en las localidades, que están frente a nuestros niños, frente a nuestros adolescentes. Los convoco a trabajar en comunidad, a trabajar en equipo, a tratar de resolver los temas, a estar unidos frente a la adversidad, a tratar de resolver las cuestiones, a estar atentos, a que sientan en el municipio también el cobijo y el amparo para buscar las soluciones a problemáticas que puedan encontrar en la escuela. Eso es lo que le pido también a cada uno de mis compañeros de equipo del trabajo municipal. Estamos para acompañar. Hay cuestiones que tienen solución, otras que son más fáciles, otras que son más difíciles, pero si trabajamos en comunidad, si trabajamos en equipo, si trabajamos de manera mancomunada con la provincia, todo resulta más fácil. Así que felicitar por el trabajo que han realizado a todo el equipo del Consejo Escolar, a cada una de las comunidades educativas. Me pone muy contento que hoy las escuelas se lleven materiales que van a ir a fortalecer este programa tan importante como es el SAL, donde no solamente tenemos que pensar en la alimentación y en la nutrición de nuestros niños, nosotros pensamos que es necesario que esto tenga mucha calidad, ¿sí? No solamente es cantidad, sino también calidad. Así que sea un día que nos permita renovar la energía para seguir trabajando por nuevos proyectos. Muchísimas gracias a todos.
1: Y ahora sí, para comenzar con la entrega, para
3: Bueno, ahí estábamos entonces con la charla que mejor dicho, los distintos mensajes que dejaron los funcionarios en el día de ayer.
4: ¿Sí? Mucho, simplemente comentarles un poco, me toca contarles cómo fue el trabajo de relevamiento, de planificación de este pedido. En principio, poner en relieve el trabajo que hicieron los equipos directivos, que ya se mencionó, las auxiliares, en muchos casos las docentes a cargo, que son quienes conocen las necesidades y respondieron allá por febrero, cuando nosotros decidimos llevar adelante este pedido, con esas necesidades puntuales. Son 41 escuelas las que hoy van a estar recibiendo. Sumamos también a este relevamiento, que fue un relevamiento virtual, las recorridas con nuestra nutricionista de territorio, que hoy no nos pudo acompañar, pero con ella recorrimos los 24 comedores, tanto rurales como en las localidades, como acá en el distrito. Y el acompañamiento por ahí de nutrición también tiene que ver con conversar con las auxiliares, orientarlas, para que ellas mismas puedan estar al tanto de que existen, que está abierto este pedido, y que hay un montón de equipamiento, de utensilios que favorecen las buenas prácticas en las cocinas, que favorecen el trabajo también. En ese sentido también, el trabajo que Elena realizó nos orientó a nosotros como consejeros y también en las cocinas para que podamos orientar a los proveedores. Nosotros, así como recién decía Bruno, que tomamos la decisión de comprar en Bolívar, los proveedores que nos acompañan en el servicio alimentario también son del distrito, y eso, a la vez que favorece el trabajo en Bolívar, también favorece el trabajo nuestro, porque tenemos una línea directa todo el tiempo, porque en el trabajo con Claudia, con la gente que trabaja en el equipo del consejo, es inmediato y se pueden resolver las cosas que de otra manera sería imposible. Bueno, les decía que son 41 escuelas, hoy lo decía Bruno, pero me parece que es importante recalcar que de las 86 instituciones que nosotros tenemos en Bolívar, que tienen el servicio de desayuno merienda, está abierto este pedido. Si bien hoy cerramos y tenemos este acto de entrega, vamos a volver a hacer un relevamiento porque es dinámico lo que sucede, no solo en las matrículas, sino también en las necesidades. Dentro de esta entrega, por ejemplo, reciben el Jardín 902 y el Jardín 903, que son los dos jardines del distrito que están incorporando a niños de un año a las salas de dos, lo que genera otras necesidades y otro equipamiento también. Entonces es súper importante que estos programas no sean a ciclo cerrado, sino que uno pueda seguir generando, así que a aquellas instituciones que no entraron en este pedido, saber que en breve vamos a estar molestando en ese relevamiento de vuelta y habrá otra entrega. Y bueno, finalmente, para no hacerlo muy largo, porque queremos entregar las cosas, agradecer el trabajo de todo el equipo del consejo, porque no solo de los consejeros y las consejeras, sino también del equipo administrativo, que es fundamental, y poner de relieve que en este consejo que conformamos somos todos docentes, que no es algo que sea siempre así, y que no solo somos todos docentes, sino que venimos en nuestras trayectorias de diferentes niveles y modalidades. Esto es fundamental porque nosotros recolectamos los datos, ¿sí? Hay muchos números, los números impactan, uno ve un número grande, otro número grande y son fuertes. Pero todos esos números, que son la cantidad de artículos, el capital que se invirtió, termina resultando en un número que nosotros tenemos, que son 7.919 estudiantes que desayunan y meriendan y 2.171 estudiantes que acceden al servicio de comedor. Y no son números, son personas que todos y todas, los que estamos en el equipo, no sé si los conocemos a todos, pero tenemos una idea de quiénes son esas personas.
3: Bien, ahí estábamos entonces con los distintos mensajes que fueron dejando los funcionarios en la jornada de ayer. Más de 50 millones de pesos en equipamiento a 41 instituciones del Partido Bolívar, que va a haber más, porque no llegaron a todas, pero va a haber más. Nos vamos a ir al mercado, señores, porque ya lo tenemos en línea a Mauricio.
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3: Mauri, buen día, ¿cómo andás?
6: Buen día, Daniel, bien, por el momento todo normal, esperando y rezando que no se vaya el sol.
3: No, por favor, sí, que ayer fue bravo, sí.
6: No, muy bravo, la verdad que ayer andaba con la térmica, yo a la tarde apartando Hacienda, así que me la pongo cada vez que voy a pescar, imagínate, la primera vez que me pongo para ir a apartar Hacienda, así que andaba la térmica,
3: camiseta, media térmica, camiseta térmica, bota térmica, pantalón térmica, ayer no zafabas con nada, sí.
6: Qué bárbaro, 7 grados marcaba así a las 4 de la tarde la camioneta. Pero
3: ¿qué,
6: bueno,
3: ¿qué ha pasado hoy en el mercado?
6: ¿Qué ha pasado? Jueves 25 de junio del año 2026, no hubo entrada en el mercado, la entrada fue de 0-1. Lo que sí les tengo para decir es el promedio de novillo arrendamiento de la semana anterior, 4.206 pesos con 79 centavos. También tengo para decirles que la semana que viene, el día miércoles primero de julio, sí, cae ya miércoles y primero, realizamos nuestro remate feria mensual, ya el primero del segundo semestre, ¿verdad? Así que encerramos las haciendas, por supuesto, el día martes, se va anotando Hacienda. Recuerden que tienen que tener vacunado lo que es la categoría terneros y terneras, porque estamos en una campaña de vacunación de terneros y terneras, y también recuerden, por favor, con antelación, declarar las caravanas electrónicas. Así que vuelvo a repetir, miércoles primero, la semana que viene, ya es miércoles primero de julio, nuestro remate feria mensual. Así que nada, si Dios quiere, ya nos encontraremos mañana viernes, vamos a ver qué pasa, cómo termina esta semana, va a haber una entrada de entre 5.000 a 6.000 cabezas, ahí acotada, así que veremos qué es lo que pasa, así que si Dios quiere, ya nos encontraremos mañana.
3: Así será, Mauri, un fuerte abrazo y cancelamos la semana mañana, ¿sí?
6: Si Dios quiere, hasta mañana. Dale, un abrazo, hijo. Que sigan bien,
3: saludos. Igualmente a todo el equipo, hasta luego.
6: Gracias.
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3: Información necrológica en la ciudad de Bolívar, que también ya está en nuestra web. Dice: falleció Estela Alicia Bayer de Albanese, reiteramos, hoy 25 de junio, a los 78 años de edad. Falleció Estela Alicia Bayer, viuda de Albanese. Sus restos son velados hoy, jueves, hasta las 21:30. Posteriormente serán cremados. Servicio de sepelios a cargo de la Cooperativa Eléctrica de Bolívar Limitada.
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3: Vamos a ir al móvil de la radio, pero antes les vamos a recordar que los chicos circulan en la calle, tanto Sandra con el móvil de FM 10 Radio Ciudad, el gallego con el canal de noticias Multimedios Bolívar y Lunita Ledesma Rena con el complejo de redes sociales de la radio asegurados.
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3: Ahora sí, señora Rena, ¿está por ahí usted? ¿Todavía no? ¿Sí?
7: Qué
3: ¿no?
7: rico mate, me sirve acá la Yami. Se tira acá en el cine, estamos en las calles con el...
8: ¿Con el calle?
7: ¿Tenés cansada, gallego? Bueno, encima arrancamos a las 9 de la mañana con los chicos de Blendearte, ahí enfrente al banco. Qué frío que hacía. Sí. Qué buen café me tomé. Quiero dedicarle... La vida le voy a dedicar, porque es como a mi mamá, que cumple años Feliz cumpleaños, Isabel Inocencia Croñale, en estas nupcias de Ruiz. Antes fue de Rena, por eso soy yo, soy Rena.
8: Está bien.
7: Cumple más de 80, menos de 85.
8: Bien.
7: Vamos a ver, porque no me acuerdo si 84 o 83. Feliz cumpleaños. Bueno, le pusimos Pachi hace muchos años, pero se llama Isabel, la conocen todos por Pachita. Y es un poquito la mamá de muchos, así que... Aprovechen y regálenle algo, guacho. Ya que todos le dicen, ¡ay, qué divina tu mamá! Bueno, regálale algo. Bueno, feliz cumple para la Pacha. No sé si vos querés agregar algo.
3: Se hizo el chocolate, ¿no?
7: Se hizo el chocolate ayer, sí. Hizo como 6 docenas de empanadas, porque somos varios los que vamos a ir. Pero vamos a llevar algo también. No hay que ir con la mano vacía. Estamos en el Cine Avenida para hablar con Nadia. Nadia, no sé por qué no se ha puesto los auriculares.
9: Me tuvo que poner el
7: auricular. Porque esto no es... está acostumbrada al canal de noticias usted, señora.
3: Ah,
7: pero
3: claro.
7: Últimamente hacemos radio. Bueno, buen día, ¿cómo estás?
9: Buen día, ¿cómo va? ¿Todo bien?
3: Bien, ¿y vos?
7: No puedo dejar de saludar acá a las chicas que están elaborando. Está Andrea Volpe con Yami Infanta, que están haciendo una decoración especial para una próxima película, porque cada vez que hay una peli, acá se ambienta.
9: Claro, tal cual. Bueno, en la semana que viene tenemos otro estreno simultáneo. Esta semana tenemos un estreno simultáneo. Lo que pasa es que en esta época...
7: ¿Te van corriendo de atrás?
9: Sí, hay muchos. Bueno, esta semana...
7: ¿Vos mirás para atrás cuando te corren? Porque vos como que...
3: Yo muchas veces he soñado que te viene corriendo alguien y te quiere matar y cerrás vos la puerta y agarra la mano... El potencial matador le agarra la mano con el picaporte y te mira. Zafaste.
7: ¿Viste?
3: Esta vez.
7: ¿O no te pasa que estás durmiendo y estás soñando que te vas a caer y como que te despertás el mismo...
9: Sí, de esquive
7: sí. El golpe, ¿no?
9: Sí. De la...
7: Por eso es que nosotros,
9: temblor.
7: Con Nadia, película de terror, no.
9: No, película de terror, no. Ahora, ahora viene la temporada alta de esto... De acá a vacaciones de invierno, ya empezó con Toy Story, de temporada alta de películas infantiles. Familiares.
7: Bien.
9: Sí.
7: Más pochocleras, qué rico el pochoclo. Bueno, contame...
9: Los pochoclos están muy bien.
7: ¿Cómo fue en el podio de las películas más vistas, cómo estuvo Toy Story?
9: Y Toy Story fue, la verdad es que la rompió, la está rompiendo en todo el mundo, es un éxito maravilloso, porque además la película es fantástica. No sé si la pudieron ver.
7: Sí, empecé a mirarla y me quedó ahí.
9: Es bellísima, bellísima. Uh-huh. Los grandes lloramos, los chicos se divierten, reflexionamos, hacemos uh-huh. de todo. La protagonista de esta película es Jessy.
7: Jessy, que es la chica vaquera.
9: La vaquerita, sí. Sí, sí,
7: bueno,
9: sí.
7: Nadia, esta peli que sigue proyectándose en el sí. cine, ¿qué días? Porque el cine estuvo hasta ayer.
9: Sí, ayer sigue, miércoles. No estamos parando ningún día. Esto yo no sé si va a seguir así, pero estimo que sí va a seguir así hasta que terminen las vacaciones de invierno.
7: ¿Quién lo decide eso, Nadia? ¿La producción? ¿Vos?
9: Yo.
7: ¿Con?
9: No. Sí, yo cuando estoy programando, porque hay determinados requerimientos de cantidad de funciones que si uno no abre el cine todos los días no las podés cumplir.
7: Exacto.
9: Entonces, de alguna manera, bueno, por ejemplo, este fin de semana vamos a arrancar a las 2 de la tarde con la primera función.
7: A ver, y si no cumplís con los requisitos, después no te venden la otra peli también.
9: No, esa. O sea, yo te doy esta a cambio de que... tengamos tanta cantidad de funciones en tantos días, tales horarios. Bien. O no.
7: Una pregunta, mirá la pregunta que voy a hacer, eso capaz que se hace fuera de micrófono. ¿El cine tiene que pagar la película y se paga con el costo de las entradas?
9: No, se paga a Bordero es un porcentaje de las entradas. Hay un porcentaje que estipula la distribuidora, digamos, si en el cine si en una función se venden 0 entradas, vos tenés que pagar 0 pesos, ¿sí?
7: Perfecto.
9: Si la recaudación es de 100, vos pagás el porcentaje que estipula la distribuidora, que en general es un porcentaje que va bajando con las semanas, es más alto las primeras semanas y es más bajo.
7: Por ejemplo, 80-20, una cosa así.
9: No tanto. Pero bueno, va bajando... cuando la película va como envejeciendo.
7: Ahora, por ejemplo, manera... Toy Story va envejeciendo por la cantidad de funciones que quedan, ¿o crees que
9: por la... No, en la segunda semana, está en la cresta de la ola, y además le fue muy bien.
7: Bueno, vamos por Toy Story, que es lo que más viejito que teníamos, digamos.
9: Sí, Toy Story tenemos funciones cuando quieras.
7: Ah, bien, así es.
9: Cuando quieras, donde quieras.
7: En tu
9: quieras.
7: Casa, que voy a hacer, a ver Toy Story.
9: Sí, podés, sí. desde hoy jueves... De jueves a domingo va a estar, perdón, jueves y viernes está a las 4 y a las 6 de la tarde, ¿sí? A las 4 en 2D, a las 6 de la tarde en 3D. Sábado y domingo, 2, 4 y 6.
7: Perfecto.
9: A las 2 de la tarde el sábado es una función distendida, ¿sí? Que es algo que hacemos siempre con las pelis. Que son funciones especialmente adaptadas para personas con hipersensibilidad auditiva o visual. Hay una línea de luces prendidas, las puertas de la sala permanecen abiertas, el volumen está un poquito más bajo, la película es la misma, no hay trailers. Para quien quiera venir a esa función, es el sábado a las 2 de la tarde la función distendida. Después... tenemos a las 4 y a las 6, lo mismo, 2, 4 y 6, también el domingo. Lunes y martes, 4 y 6, de nuevo. O sea, igual todo esto lo pueden ver en la grilla del cine.
7: Como para sacarte las ganas y no decir, nunca tuve posibilidad de ir a ver la película, se me hizo tarde,
9: no.
7: Tenés muchas opciones.
9: No.
7: Bien, Toy Story a pleno, entonces.
9: Toy Story a pleno. Después tenemos la película Espacio Inca, que en nuestro Espacio Inca funciona de jueves a domingo. En este caso, esta semana, a las 21 horas, va a ser jueves y sábado la película de Estelares, de la banda de Estelares, que entiendo que ustedes van a estar hablando con el director.
7: Con Gonzalo López.
9: Así es. Y viernes y domingo, la película de Papo, sobre Papo's Blues.
7: No te puedo creer.
9: Es muy musical este Espacio Inca.
7: Qué bueno.
9: Sí,
7: bueno, todo lo que tenga que ver con el rock nacional.
9: Totalmente.
7: Bien.
9: Sí,
7: bueno,
9: sí.
7: Así que, bueno, eso sería. Y después la que se le suma.
9: La que se suma, que es un estreno simultáneo, es Supergirl, que es una nueva película de superhéroes, en este caso...
7: En vez de Superman, es una
9: es la prima.
7: Es la prima de Superman.
9: La prima, sí.
7: Era prima lejana, ¿eh? Porque viste que a veces... No sabemos, porque viste que a veces la prima lejana puede traer problemas.
9: Claro.
7: Bueno, así que es la prima mujer hermana, Superman, porque... sería. La mujer Superman.
9: Supergirl.
7: Ah, qué mala.
9: La
7: mujer super, quise decir. La super chica,
9: claro,
7: ahí
9: chica,
7: está. La
9: super
7: chica.
9: Super chica. Bueno, esta peli va a estar también de jueves a miércoles. O sea, todos los días una función después de la película Espacio Inca, en el caso de jueves a domingo, y lunes, martes y miércoles a las 20 horas.
7: Bien. Y después...
9: En 3D, 2D, castellano, subtitulado, tenés de todo.
7: 8.000 cuando es común y 9.000 cuando es en 3D.
9: Así es.
7: Bien. 5.000 Espacio Inca.
9: 5.000 Espacio Inca.
7: ¿Qué pasa con la próxima que están esperando?
9: Los Minions.
7: Los Minions.
9: El jueves que viene...
7: ¿Qué número de película es Nimi los Minions?
9: No, ya no le ponen número. Ah. Cosa que me parece bárbara. Esta se llama Minions versus Monstruos.
7: Ah.
9: Porque ya perdieron la cuenta.
7: Claro, ¿cuántas decir, películas tantos son? Minions que hay ya perdieron la cuenta.
9: No, porque viste que está... Los Minions sale de mi villano favorito. Mi villano favorito ya tiene muchas. Los Minions no me acuerdo si tiene dos... pero bueno, esta se llama Minions versus Monstruos.
7: Bien. ¿Cuándo se estaría
9: estrenando? Se estaría estrenando el jueves.
7: ¿La semana que viene?
9: Sí, va a estar de jueves a miércoles. Doble función también a las 17 y a las 19 horas. Desde hoy se pueden venir a comprar entradas.
7: Perfecto, ya te dejamos la grilla para que los chicos estén entretenidos y los grandes también. A mí no me digas que no te gusta una película de Toy Story y de los Minions.
9: Toy Story es...
7: a mí 30 años tiene además, así que...
9: Sí. Sí, y es una película que le habla a todos.
7: Sí, es porque súper, súper
9: habla
7: familiar.
9: Con los chicos, habla con los grandes.
7: La importancia de la tecnología, del
9: sí,
7: manejo de los...
9: Cómo está invadiendo la tecnología, en las formas de jugar de los chicos, cómo están cambiando.
7: Es muy actual, te digo.
9: Muy, muy. Cómo crecen los chicos, que crecen distinto a cuando Jessy... tenía su primera dueña en los 70, una mujer que creció distinto, una nena que creció distinto a como crece hoy. Exacto. Un niño. La verdad es que el comentario sobre el paso del tiempo, sobre el valor de la amistad, sobre el valor de tener amigos...
7: Deja un mensaje.
9: Uf, un montón de mensajes. Muy interesante y muy linda para después retomarla con tus hijos y charlar sobre lo que viste.
7: Buenísimo.
9: ¿No?
7: Bueno, todo lo que acabamos de contar, Galle, va a estar en la página del Cine Avenida Bolívar, para que vean todos los horarios.
10: Por supuesto, eso es lo que tiene que hacer, fijarse, para eso están las redes y para eso trabajan los chicos en las redes y se evitan un montón
7: de explicaciones.
10: Exactamente.
7: Exacto, gracias, estás muy atento.
3: Buenísimo, entonces, ¿los despedimos?
7: Sí, por supuesto.
3: Tenemos que hacer la primera pausa, Sam, porque nos hemos parado desde las 8 menos 10.
7: Bueno, te cuento que también estuvimos con Alicia Lebrero, que mañana cumple 40 años de trabajar en ARBA. Es el último día de su trabajo ahí y fuimos a visitarla, hicimos también la nota para el canal de noticias.
3: Buenísimo, eso ya lo tenemos ahí, estamos todos preparados. Pausita,
7: luego.
3: Dos mates y venimos porque tenemos las ofertas de la COPE también. Tenemos un montón de cosas.

0: pausa, un respiro corto, como cuando dudás antes de mandar ese audio. Enseguida volvemos con más de eso que te acomoda el día. No te vayas lejos, ¿eh? 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
1: Vamos a meternos para hablar un poquito de cine también. Vamos a hablar con Gonza López, que es un platense, que es su director, que está graduado en Artes Audiovisuales en la Facultad de Artes de la misma localidad de La Plata, y se desenvuelve en muchas áreas, guión, dirección, edición, pero él nos va a contar. Gonza, buen día, ¿cómo te va? Daniel Ledesma te saluda aquí en FM 10.
2: Hola, ¿qué tal, Daniel? Buen día, muchas gracias.
1: ¿Cómo está el día ya?
2: Fresco. Fresco, con solcito, pero fresco.
1: Sí, acá también. Acá está, arrancó al revés hoy, con una temperatura que parecía iba a ser más aliviada que ayer, pero ahora estamos con 2 grados 4 de térmica. Así que, pero hay sol, pero por lo menos hay sol. Sí,
2: me gustaría poder decirte cómo arrancó el día acá, pero para mí arrancan tarde los días.
1: Porque terminás tarde también, ¿no?
2: Sí, por lo general aprovecho a la noche para editar o para desarrollar algún proyecto o alguna idea. Soy más noctámbulo, digamos.
1: Bueno, háblame de Nuestros Días en mi memoria, una película sobre Estelares que se va a poner en pantalla en el Cine Avenida hoy jueves 25 precisamente, y vuelve otra vez a la pantalla del Cine Avenida el sábado 27. Haceme un poco de historia.
2: Bueno, básicamente es una película que aborda los primeros años de Estelares, una de las bandas que nosotros forma parte de nuestra banda, de la banda sonora de nuestra vida, que los conocemos por cerrar los principales festivales de música o por llenar los grandes escenarios de nuestro país. Y es una película que justamente va hacia los comienzos de esta banda, desde que Manuel Moretti escribe la primera canción en el año 1986 hasta la salida de Sistema Nervioso Central, que es el disco que en el 2006 los catapulta justamente al corazón de la canción popular. Y aprovecho un poco como director ahí a poder poner en diálogo a la historia de la banda con el contexto social, político y económico del país, y sobre todo con la cultura de la ciudad de La Plata en la década de los 90. El concepto, digamos, como básicamente la película aborda un concepto que es que todo artista es fruto de su contexto. Y vaya que si Estelares lo es, porque en esos años, en esos primeros años de la banda, que, repito, hoy los conocemos porque sus canciones suenan en todas las radios o porque los vemos llenar en los grandes escenarios, bueno, en esos primeros años, todo este contexto que estaba mencionando anteriormente aletargó un poco la llegada de la banda hacia la masividad y generó ciertos obstáculos que fueron a ellos forjándolos también como artistas, y fue justamente esos obstáculos como inmiscuyéndose dentro del estilo de la banda que hoy conocemos.
1: Es una banda que, no sé si a lo mejor estuve equivocado yo en el perfil, pero no son tampoco muy de la exposición pública, ¿no? Así intensa, como suele pasar en muchos casos.
2: No, totalmente, son una banda como más perfil bajo y con las canciones al frente que hablen por ellos. Y justamente también este perfil que vos mencionás está marcado desde el comienzo en la banda. Cuando Estelares surge en la década de los 90, en la escena musical argentina estaba dividida en dos. Por un lado estaba el rock chabón, con banda o rock barrial, con bandas como Los Piojos, La Renga, Ratones Paranoicos, etcétera, y por otro lado todo el glam y de la música sónica, que eran Babasónicos, en ese momento estaba Peligrosos Gorriones, bueno, había mil bandas también en ese aspecto, y Estelares siempre se enmarcó en una búsqueda mucho más cruda y mucho más poética, donde la canción, revisitando un poco la canción popular argentina, por eso podemos como linkearlos con artistas como Leonardo Fabio, Sandro, Roberto Carlos, y al mismo tiempo no dejan de ser una banda de rock, Entonces eso hacía que en este estilo tan particular que ellos tenían no eran invitados en ninguna fiesta, como dice Moretti en el documental, ni del rock barrial ni del rock sónico, y al mismo tiempo podían tocar con cualquiera de los dos, de las dos vertientes, y ese estilo tan particular como que lo van desarrollando hasta lo que hoy conocemos como estelares, lo más masivo, digamos.
1: Bien, Concha, ¿por qué se sabe el origen del nombre? ¿Consensuado con el grupo o cómo surgió?
2: Sí, lo cuenta Manuel en un momento muy gracioso también del documental, porque Manuel y Víctor venían de conformar una banda que se llamó Peregrinos, que fue una banda que ganó un concurso en la ciudad de La Plata muy importante, que se llamó La Plata Rock 91. Un concurso muy importante porque puso en escena que en La Plata había más de 50 bandas, que no eran hechos aislados como hasta ese momento podrían ser Virus, Los Redondos, Las Canoplas. Después de esa banda, ganan ese concurso y lo que para que cualquier banda sería como catapultarse hacia mejores escenarios y más masividad, ellos terminan separándose. Manuel y Víctor empiezan siguen tocando juntos y aún sin tener el resto de los integrantes de la banda, sin tener muchas canciones ensayadas y demás, Manuel aparece con un nombre que en ese momento era Los Estelares. Ajá. Porque quería sonar a banda de cumbia, quería que el nombre suene a banda de cumbia. Y Víctor, como estaba preocupado en encontrar integrantes para la banda, en ensayar, en armar las canciones, le dijo, pero sí, vamos con Estelares. Y ahí quedó Los Estelares, que luego devino en Estelares.
1: Bien, quería compartir con vos un poco este expertise que tiene La Plata respecto de la música, ¿no? Porque hay como una cuna, ¿no? Como si fuera una incubadora de músicos y de géneros dentro de la ciudad que por ahí explotan cuando ya llegan a nivel nacional, ¿no es cierto? Pero internamente en los pubs, en los bares, hay muchos grupos y muchas personas protagonizando muy buena música y muy buenas canciones con arreglos. Me ha tocado, porque circunstancialmente he ido a ver a mis hijos o algo, me ha tocado verlos. Y la verdad que para mí es una incubadora.

0: siempre vibra y siempre va marcando como un poco el camino que luego se va a desarrollar en la escena nacional. Es como una especie de faro. Decirlo un poco, siendo platense, suena como un poco arrogante, ¿no? Pero es realmente un misterio. Justamente lo que vos decís en La Plata, mirá, tenemos la cofradía de la Flor Solar en los 60, 70 y 80, Virus y Los Redondos. En los 90 tenemos Peligrosos Gorriones, luego y Las Canoplas, y Aguirre. En los 2000 tenemos Estelares, Guasones, después tenemos El Mato a un Policía Motorizado, Cruzando el Charco, y seguramente me esté olvidando de muchas bandas más que desde la ciudad surgieron hacia los grandes escenarios nacionales. Y las que no lo hicieron fue porque tienen como una decisión propia de tocar en espacios más chicos y que su desarrollo artístico va por otro lado. El misterio es por qué sucede un poco eso, ¿no? ¿Por qué es ese sonido platense que tanto identifica a la ciudad y a las bandas de la ciudad? ¿Por qué hay tantas bandas de La Plata que la ciudad funciona como una incubadora, como vos bien decís, y los catapulta a los escenarios nacionales? Bueno, ese es un misterio. Yo creo que tiene que ver con que la ciudad de La Plata es una ciudad básicamente universitaria, donde, claro, bueno, ahora por suerte hay más universidades públicas en distintos puntos del país, pero en esos momentos, y hasta hace no mucho tiempo, no había tantas universidades públicas en tantas ciudades, y mucha gente de distintos puntos del país convergía en la ciudad de La Plata, y al mismo tiempo el mismo diagrama, la misma planificación de la ciudad, que esté todo tan cerca. Nosotros tenemos plazas cada 6 cuadras, avenidas cada 6 cuadras, las facultades están todas dispersas por la ciudad, pero están todas cercas entre sí. Entonces es muy fácil que un estudiante de teatro o la Facultad de Bellas Artes, que ahora es la Facultad de Artes, tenés varias carreras juntas, y es muy fácil que un diseñador se cruce con un que además toca la guitarra, se cruce con un cineasta que además toca la batería, y con un poeta, y armen una banda, y un periodista que también se desarrolla como poeta y escribe canciones y arman una banda. Y eso hace que la ciudad termine como nutriéndose un poco, como de la cultura de la ciudad, de una cultura general, valga la redundancia, como muy profunda. En la película, justamente, Nuestros Días en mi Memoria, una película sobre Estelares, un poco como armamos un ensayo, ¿viste? Como para descubrir.
1: Hay entrevistados también, ¿no? Dentro
0: justamente, esto que estamos charlando, en un momento lo hablan Rocambole, Oscar Jalil, que es un periodista muy conocido a nivel musical, lo habla Alfredo Calvero, que es un productor y un músico de La Plata, lo hablan los propios Estelares, a Gabriela Raich.
1: ¿Jorge Serrano también? ¿Jorge Serrano también?
0: Sí, sí, Jorge Serrano también es parte es uno de los entrevistados del documental. Justamente para la película nosotros lo que queríamos con Gloria López, que es la productora, que todos los entrevistados que aparezcan en la película sean en concordancia con la historia real de la banda, y no nosotros aprovechar el cine como para armar un relato, sino con figuras que por ahí no tienen nada que ver con el universo Estelares. Nosotros lo que decidimos es que desde el momento que empieza la película es como una teoría del Big Bang, que todo explota cuando Manuel escribe Ardimos, la primera canción, y que va como la teoría del universo, va expandiéndose, y a medida que el universo Estelares va expandiéndose van entrando distintos personajes. Y ahí en principio aparecen personajes más locales, y a medida que la banda va creciendo van apareciendo personajes más reconocidos a nivel nacional, como Jorge Serrano, Juanchi Valegrón, Gustavo Gauri, Juliana Gatas, Cucuza Castielo, son 25 entrevistados.
1: Hasta Bebe Contempomi también está ahí en la lista, ¿no? El Bebe Contempomi también.
0: Está Bebe Contempomi también. Hay muchos.
1: Bien, van a estar en Bolívar este jueves y el sábado, y después siguen por Tandil, ¿no? También creo que siguen la gira, o mejor dicho, la presentación de

0: película va también a otras ciudades como Tandil y también en Pehuajó.
1: Sí, pero no, pero está muy bien dicho lo de gira, porque justamente sí. Al ser una película de música, nosotros pensamos que la distribución sea como una gira
0: de
1: una banda de rock y no como un estreno de una película que por lo general tienen muchas salas en simultáneo. Ahora vamos a estar en Bolívar. Las otras fechas te las debo, pero sí, no, porque no tengo memoria para lamentablemente, para eso.
0: Lo que tengo acá, si te ayuda, es la llegada, es decir, cuando la película llega también a Tandilia, la localidad de Pehuajó, a ver si puedo rastrear dónde lo tenía recién.
1: Bien.
0: Pero sí, acá está, mira.
1: Vamos a estar jueves
0: y sábado. Después el sábado 11 de julio, Espacio Inca Unicen Tandil, y el jueves 16 de julio en Cine Surro Pehuajó. Son las tres fechas que tengo ahí en la gacetilla de prensa, ¿sí?
1: Perfecto. Es importante que puedan acercarse a las salas. Argentina tiene una política de audiovisual, de exhibición de las películas nacionales, que hay que cumplir con una media de espectadores en sala para que la película pueda seguir recorriendo los cines nacionales, que es muy cruel porque no se compara con otra película argentina, o la media no se construye a partir de lo que la propia película puede generar, sino comparándola con claro. tanques hollywoodenses como El Diablo Viste a la Moda 2, Toy Story.
0: Es verdad.
1: Entonces son tanques. Muy complejo competir con una película. Nosotros somos una película independiente, 100% independiente. No tenemos apoyo de ningún ente gubernamental, de nadie. Lo hicimos futurístico junto con Popar Discos. Entonces es como muy complejo poder tener los mismos espacios de difusión así tan masivos como tienen los grandes tanques de Hollywood. Por eso aprovecho para agradecer este espacio para poder conversar y difundir la proyección de la peli ahí en Bolívar. Y además ahora tenemos un mundial que es espectacular, que yo me estoy mirando todos los partidos, pero que justamente el sábado coincide el horario con el partido de Argentina.
0: Sí.
1: Así que nada, quienes puedan acercarse hoy a la sala, y el sábado quien no sea tan futbolero o crea que como ya estamos clasificados a la próxima ronda, digan, bueno, me voy a ver la peli de Estelares.
0: Dejo Jordania y me voy a ver el cine, sí.
1: Nada, que puedan acercarse a las salas porque van a descubrir la historia de una banda que muchos queremos, y que los vemos siempre brillar, pero que todo ese brillo que hoy tienen es parte de un sacrificio y es parte de una convicción. Es el resultado de un sacrificio.
0: Es verdad, es así.
1: Y de una convicción, ¿viste? Manuel claro. dice en una de sus canciones, le di mi vida a las canciones y no me arrepiento. Y un poco es lo que refleja la historia de los Estelares.
0: Claramente es así. Gonza, te mando un fuerte abrazo y, bueno, vamos a estar rosqueando las dos fechas en Bolívar, ¿sí?
1: Daniel, muchas gracias por el espacio. La verdad que es muy importante para nosotros, repito, una película 100% independiente, poder contar con estos espacios de difusión, no solamente es muy importante, sino que es un honor. Así que muchísimas gracias.
0: Nos gusta mucho el Cine Avenida. Nosotros ayudar, cuidar, difundir, promover, estar cerca del cine, porque estuvimos a punto de perderlo, ¿sí? de que fuera un supermercado donde está hoy el cine.
1: Bueno,
0: entonces lo valoramos.
1: Hay que cuidarlo más que nunca en estos contextos.
0: Lo valoramos, entonces,
1: así que nada, ojalá que puedas ir a ver vos también la peli, todos tus oyentes también puedan ir a ver la peli, y estamos en las redes, en el Futurístico o en Estelares ya, para recibir ahí las opiniones.
0: Dale, viejo, un fuerte abrazo.
1: Abrazo grande, gracias.
0: Hasta luego, Gonzalo López, entonces director de esta película que vas a tener en el Cine Avenida. Y vamos a cerrar también con uno de los temas de...

0: Ella es uno de los temas de Estelares. Hay muchos temas buenos de Estelares que se pueden disfrutar y mucho. Y ni hablar en esta película que vas a tener hoy en el Cine Avenida y que se va a volver a repetir el día sábado, para que tengas en cuenta ese pequeño detalle. ¿Cómo va mi amigo por ahí?
1: Excelente, muy buena la música del tema,
0: Sí,
1: me encantó.
0: Después hay otro que mañana vamos a pasar otro que está muy bueno también. Que ella quería eso solo, nada más. Así que ahí estaba.
1: Tengo las previas, Daniel.
0: Bueno, contame.
1: En Ciudad, el 3072.
0: Sí.
1: En Provincia, 8.984. En Santa Fe, 5.649. En Córdoba, 0891. Y en Entre Ríos, 2.924.
0: Tenés, el 72 son los besos, 84...
1: No, 72 es sorpresa.
0: Sorpresa.
1: 84 la iglesia. 49 la carne, 91...
0: Cementerio, no.
1: El excusado, creo
0: el excusado,
1: que es.
0: Sí. Y el 24 es el Shovaca. Así que, bueno, después, más tarde te vamos a dar más detalles. 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
0: Acordate, pasa por Prosciutto a buscar el numerito. En el Cine Avenida hay una billetera con documentación a nombre de Octavio Zavala Gonzalía. Octavio Zavala Gonzalía. Si alguien lo conoce, le puede avisar que esta billetera se encuentra en el Cine Avenida y fue hallada la semana pasada. ¿Sí? La pueden retirar de ahí. Octavio, como les decía recién, Octavio Zavala Gonzalía, es el nombre del DNI que está dentro de la billetera completa que está en el Cine Avenida. Tiene domicilio en Barrio Casariego.
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3: 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Y chao, humedad en su casa.
4: Feliz cumpleaños para tu mamá, Sandra. Compañera de Escuela 7, va.
0: Mira.
4: Yo soy mejor que ella, pero me acuerdo de todos. De Antonio, Domingo, de tu abuelo, don Nicolás Croniales, que era el verdulero que llegaba a casa o traía leche. Así que pase un...
0: Bueno, que pase un feliz cumple ahí para la Pacha, estaba dejando él.
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0: Sí.
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0: suena, ¿eh? Cómo suena, ¿eh? Cómo suena, porque este sábado juega la Argentina, Mila. Juega la Argentina con Jordania.
1: Con Jordania, sí. 23 horas, ¿eh?
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0: Bien, recordá que estamos sorteando una moto, a través de la cuenta de Instagram de Rubén Montero Automotores. Te he pasado paso a paso cómo tenés que ir avanzando, ¿sí?
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0: Chequea con los chicos porque están yendo a ver a Eugenia Quevedo acá, cerquita en la barriga, así que podés chequear con los chicos. 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
0: Vamos a ir actualizando datos, ya hemos estado ya con gran parte de las ofertas, que es lo que siempre le damos mucha prioridad a nosotros. A las 11 de la mañana, el último registro que tenemos indica 6 grados 4 décimas en la temperatura, la sensación térmica más baja es de 2 grados 4, 74 el porcentual de humedad, la presión atmosférica 1009.8 en hectopascales, ha subido bastante, viento del oeste a 25 kilómetros, que estimo eso es lo que baja la térmica. La visibilidad es de 15 kilómetros y la máxima prevista para hoy en toda Furia, como máximo, como tope de gana, de gama, sería de 13 grados.
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1: 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Me va a ir anunciando Mila la primera nota que se viene en materia deportiva.
2: Bueno, vamos a escuchar.
1: Va a ser en un ratito.
2: Dale.
1: Anunciar.
2: Vamos a escuchar la palabra de Graciela Martínez, porque el Patín Bolívar sigue trabajando a mitad de año con muchos compromisos y todavía le queda lo que le resta. También tiene mucha actividad, están trabajando en la escuela 1, en la escuela número 6. Bueno, realmente algo espectacular. Graciela lo explica, lo cuenta, cómo están las chicas y lo que viene para Patín Bolívar.
1: Bueno, eso va a venir, esa va a ser la primera nota que va a venir en un ratito nada más, pero ahora nos vamos a ir al móvil de la radio porque allí anda Sandra Rena. Para darnos más noticias
3: ¿escuchan?
1: Y lo va a hacer de esta manera.
3: La belleza del día que tenemos hoy es algo increíble. Los que pueden estar al aire libre, los que no, aprovechen cuando salgan del trabajo. ¿Viste ese dicho? Hermosa mañana, ¿verdad? Bueno, está muy muy lindo, así que aprovechen este día, porque son pocos los días que hace frío y que está lindo el sol.
4: La verdad, buenísimo. Que sí. Hay que aprovechar a hacer actividad al aire libre, hoy que se puede.
3: Exacto. Bueno, no sé cuál de las notas querés que te presente, Dani.
1: La primera, por orden de aparición, si querés.
3: Que no me acuerdo a esta altura, porque yo acabo de grabar dos o tres y no me acuerdo.
1: Che, pero che, acá tengo yo una nota. Pará, a ver, vamos a ver qué dice, como un adelanto.
5: Y nunca está de más un café calentito.
1: ¿Esa querés?
3: Esa le hicimos a las 9 de la mañana, sí, me encantó, bueno, me encantó.
1: Vamos con esa. Vamos con esa entonces.
3: Bueno, que son Tomás Serra y Camila
4: Francisco.
1: Ahí vamos.
3: Que nos cuentan sobre un encuentro de baristas que va a haber en el Cine Avenida, sí. Dentro de un par de semanas, pero bueno, es como un concurso.
1: ¿Se puede escribir Messi en el café? ¿Se puede escribir Messi?
3: Se puede escribir Messi, sí.
1: Mira vos.
3: Sí.
1: Qué bueno, ¿eh? Dale. Bueno, listo. Qué fenómeno ayer la línea 39 de colectivos, ¿no?
3: Hermoso, que en honor a los 39.
1: Tuvo la idea, no sé si el crack que tuvo la idea, de en los carteles que ahora tienen, que son letras que van pasando.
3: Como un generador de caracteres, claro.
1: Claro, los colectivos que te dicen parada 4, cementerio, parada 5, la portada, parada 6... complejo José Domeño, imaginariamente como si anduviera acá el micro, ¿no? Y ahí te va diciendo, decía, feliz cumple, Lío querido, feliz cumple, porque es la línea 39 y Lío cumple 39.
3: Exacto, sí, combinaba justito.
1: Impresionante. Bueno, escuchamos entonces esta nota hermosa.
5: Una buena mañana de invierno. Estamos aquí con Cami, con Tomás, en esta esquina ya es tradicional para ellos, frente aquí al Banco Nación, porque se viene una competencia espectacular. Creo que es la primera vez que se hace en Bolívar. Camila nos va a contar en qué consiste, cuándo va a ser y a quién alcanza esta invitación.
6: Bueno, muchas gracias por estar acá. Estamos organizando junto a Tommy la primera competencia regional de baristas. Van a ser dos competencias, una de arte latte, que son los dibujos en el café, y otra de preparación de bebidas. El evento consiste en reunir a todos los apasionados del café, del mate, de las infusiones. La idea es que...
5: Como ustedes, digamos.
6: Exacto. Claro. Unos locos como
5: unos
6: nosotros.
5: Unos locos lindos como ellos, sí.
6: Va a ser el 22 de julio, vacaciones de invierno, miércoles 22 de julio, en el Cine Avenida.
5: Qué lindo lugar. ¿Va a ser en la parte del salón de abajo?
6: Va a ser abajo y va a ser arriba también.
5: ¿Por la charla?
6: Sí. Vamos a tener... viene un productor de Misiones de yerba mate, que viene a dar una charla sobre sus productos, sobre la yerba mate, cómo se consume, sus beneficios. Vienen unas tostadoras de Buenos Aires, tostadoras de café, van a hablar también de esto del café, los beneficios. Y va a haber una nutricionista de acá, de Bolívar, que va a integrar todos estos
5: bebidas.
6: Claro, todas estas bebidas. Y va a hacer una charla sobre los beneficios también del consumo diario que tiene el mate.
5: Viste que a veces dicen, bueno, tenés que tomar tanta cantidad de agua. Bueno, pero yo tomo mate, yo tomo mucho café, tomo mucho té. ¿Eso influye en la cantidad de líquido que tenés que tomar por día? Tenés que ver la charla, escuchar la charla de la Nutri, ¿no?
6: Exactamente.
5: Bueno, si alguien está escuchando esta nota para el canal de noticias y quiere sumarse y quiere, bueno, ir ese 22 de julio al cine, ¿es una entrada, o sea, es una entrada que se va a tener que pagar? ¿Solamente van a estar participando los que compiten? ¿El público puede ver?
6: Van a estar disponibles las entradas a partir del 1 de julio, un valor de 5.000 pesos. Las entradas son numeradas, por lo tanto, dentro del evento se van a realizar sorteos con diferentes premios para que la gente también pueda participar, y participan con el número que tienen en pulsera. Es un evento que va a haber expositores, va a haber degustaciones.
5: Va a haber venta, por ejemplo, de producto, venta, sí, de café, no sé. Me lo relaciono con las barritas de cereales que también están con ustedes, con Tealanís.
6: Sí.
5: Le ponen las frutas disecadas que haces vos. Todo tiene combinado con todo.
6: Sí, sí. Los expositores son productores de Bolívar. Todo relacionado al café, las infusiones del té, todo lo que es comida, pastelería, más
5: exacto,
6: que nada.
5: Exacto.
6: También va a haber café, va a haber té. Va a haber de todo, un poquito todo dentro del mundillo del café, el té y las infusiones.
5: Imagínate la gente que es fanática, ¿no? O sea, hay gente que colecciona té de diferentes aromas, sabores y demás. Como el del café, como el de la yerba, que ahora los chicos están tan copados. Los jóvenes comprando la yerba que tiene que ir con la montañita. Bueno, todo eso va a estar ese 22, así que para todas las edades. Porque no solamente toma mate o café la persona grande, sino ahora también estamos viendo que los jóvenes han incursionado en esta parte gastronómica.
6: Sí, si bien el evento en sí es lo principal es el café y las competencias, la idea es que sea todo público, que pueda ir una familia completa y que puedan disfrutar todos de diferentes bebidas, que son bebidas que uno consume en casa, tal vez en diferentes graduaciones.
5: O preparaciones.
6: O preparaciones,
5: claro.
6: Pero nada, la idea es que sea integrado para todos.
5: Bueno, le preguntamos a Tommy, que es el que está haciendo, él es el barista y vos también tenés, ella tiene un máster en té, ¿no? De hablando de propiedades de actividades. Contanos, Tommy, bueno, ¿qué significa para vos, después de todo lo que has logrado, la cantidad de gente que has preparado y enseñado a hacer café y demás, tener un evento especialmente para dedicado a esto?
7: Bueno, primero que,
5: si soñaste,
7: que todo, buen
5: si
7: día. Sí, la verdad que es algo que hace mucho tiempo que venimos, por así decirlo, preparando y ideando de alguna manera con Cami. Así que, nada, la idea es que se pueda llevar a cabo y que sea un día de compartir lindos momentos, de disfrutar en familia. Vamos a tener un espacio hasta para los más chiquititos, una mini cafetería para que vayan a interactuar un poco.
5: El café de los chicos se toma un poquito más suave para los niños.
7: Sí. De hecho, nosotros en Costa Rica, cuando vivíamos allá, los nenes desde la mamadera toman café.
5: Ah, mirá qué copado.
7: Y solo,
5: eso.
7: O sea, no,
5: nada
7: de azúcar ni nada.
5: Vos fíjate la práctica que tiene este hombre, que mientras hablaba con nosotros te hizo acá un cisne, uno puede ser un ganso también y el corazón, ¿no? Y allá está también Luna probando el café, que no podía faltar. Bueno, un evento entonces hermoso, la primera vez que se hace en Bolívar, está toda la comunidad invitada, vinimos temprano porque queríamos sentir el aroma de café hasta hora de la mañana. Ustedes están siempre acá en esta esquina.
7: Sí, hoy volvemos después de una semana porque estábamos en reparaciones acá de la vereda de la esquina, así que volvemos después de una semana, pero si no estamos acá de lunes a viernes.
5: Bueno, y este evento y todas las acciones que están haciendo, ¿tienen un propósito para el día de mañana? ¿Ustedes tienen ganas de crecer como profesionales? No sé si se van a estar instalados acá mucho tiempo más.
7: Vamos a estar, ganas de vamos volar. A estar un tiempo más, vamos a volar también, pero la idea del evento este es poder reproducirlo una vez al año, así que esta es la primera edición de lo que esperamos que sean muchas más, así que nos guardamos un montón de cosas para la próxima edición, pero realmente estamos programando hacer próximas ediciones.
5: Bueno, no dejen de contarnos, por favor, porque nos encanta que la gente sepa este tipo de actividades que son súper originales en nuestra ciudad. Reiteramos entonces, desde el 1 de julio vas a conseguir las entradas en el Cine Avenida, 5.000 pesos por persona, y el 22 de julio, que estamos en plena vacación de invierno, que es miércoles, vamos a estar con ellos ahí disfrutando de este rico café, rico té, rico mate y todo lo que sea rico. ¿Sí?
6: Gracias. Bueno, gracias a ustedes.
7: Bueno, muchas gracias y nos vemos el 22 de julio.
1: Bueno, ahí estaban los chicos hablando de este evento.
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1: Ya está, ya lo dijo, sí.
2: Bien, chicas, 40, sí. Ahí está.
1: 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Uy, se me escapó la vacunación, pero qué descenso de calidad que tengo yo, che. Porque habíamos prometido ayer, dimos los horarios de vacunación, y mirá, y ya terminó la vacunación de hoy. Así que error, primer error del programa, que va en descenso. Bueno,
2: compartir la mesa es costumbre de familia y amigos. Si elegís bien, sale mucho más.
1: Bueno, tontín. 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
1: Y de allí pegamos el salto y nos vamos hasta Acuarela.
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1: O sea, recordar que la vacunación antirrábica gratuita y obligatoria continúa mañana viernes 26 de junio. Hoy culminó a las 11:30 de la mañana en Uriburu y Alvarado, en el recorrido que habíamos planteado ayer. Hoy se nos escapó, evidentemente no me cabe toda la info en la cabeza. Y les vamos a decir que el día viernes 26, mañana, va a estar la vacunación arrancando en Larrea y Rebusión, ¿sí? Larrea y Rebusión de 9 a 9.30, Larrea y Rafael Hernández de 9.30 a 10, Plaza Escuela número 7 de 10 a 10.30, Viamonte y Rafael Hernández de 10.30 a 11 y Viamonte y Rebusión de 11 a 11.30 horas, ¿sí? Mañana entonces la vacunación antirrábica gratuita y obligatoria de zoonosis municipal. Va a comenzar, reitero, 9 de la mañana en Larrea y Rebusión. 9:30, Larrea y Rafael Hernández. Plaza Escuela número 7, de 10 a 10.30. Viamonte, Rafael Hernández, de 10.30 a 11. Y Viamonte y Rebusión, de 11 a 11.30 horas.
2: Los partidos del Mundial para hoy, 17 horas. Curazao, Costa de Marfil, Ecuador, Alemania. A las 20 horas, Túnez, Países Bajos, Japón versus Suecia. A las 11 de la noche van a jugar Turquía, Estados Unidos, Paraguay versus Australia. Son los partidos que tenemos para
1: esos
2: hoy.
1: Partidos son tremendos porque se juega la clasificación. Japón, Paraguay, no, terribles partidos. Bueno, ahí seguimos.
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1: Habíamos anticipado hoy con Mila que íbamos a hablar de patín.
2: Por supuesto, íbamos a escuchar la palabra de su profe Graciela Martínez con nosotros en el móvil deportivo charlando.
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12: Vamos a hablar un poco de patín, mitad de año, ¿cómo te va? Buenas noches. Mitad de año, muchas cosas que pasaron y muchas cosas que vienen, ¿no?
13: Hola Milanjo, buenas noches. Sí, así es, mitad de año, muchas cosas hemos hecho hasta acá y muchas quedan por delante, tal cual, tal como lo decís. Tuvimos... Metropolitano de la B, tuvimos selectivo de la B, tuvimos torneo anual, también tuvimos un amistoso de la Liga Interior. Bueno, así que hemos estado viajando bastante. También las chicas que están federadas están haciendo un proyecto de la Federación Metropolitana. Así que andamos a pleno.
12: ¿Cuál es ese proyecto?
13: El proyecto... es de las diferentes categorías, hacen 5 encuentros, ahora tenemos el último este domingo, es en todos los encuentros fueron en Buenos Aires, hacen parte técnica con diferentes entrenadores seleccionados por la federación y a su vez son evaluadas con jueces de la federación. Y bueno, la idea desde la federación es hacer como un seleccionado de patinadoras.
12: Bien, perfecto. ¿Que a Bolívar cuántas patinadoras le va a corresponder?
13: Estuvimos viajando con 3 patinadoras de diferentes categorías.
12: Bueno, te quiero preguntar, porque se vino el frío, ¿cómo trabajás ahora con este cambio de clima? ¿Cómo se trabaja? ¿Más abrigado? ¿Cómo son, o es lo mismo?
13: Ya estamos bastante acostumbradas. Siempre nos toca la mayor cantidad de torneos en los peores fríos. Entonces... las chicas ya están acostumbradas a hacer actividad física con frío. Sí, lo que estamos haciendo es dándole mucha importancia a las entradas en calor. Estamos haciendo desde lo que son muchos juegos en zapatillas. Después hacemos otras actividades también en patines hasta que llegamos a hacer el esfuerzo máximo, pero ya bien entradas en calor.
12: ¿Qué te ayuda a hacer la preparación física?
13: En este momento la estoy haciendo sola.
12: ¿Vos? ¿La haces vos?
13: Sí, en este momento estoy haciendo yo sola todo lo que es preparación física.
12: Bueno, pero viene muy bien para la chica, para que vos decís el frío, la entrada en calor es fundamental.
13: Sí. Sí. Nos arreglamos como podemos en los horarios de entrenamiento. Estamos siempre con los horarios del CEF, que tenemos unos cuantos estímulos semanales. cada estímulo es de una hora, cada día que tenemos es de una hora, ahí se nos complica para hacer lo que es preparación física. Entonces, ahí se acorta bastante el trabajo. Hacemos una entradita en calor, trabajamos, pasamos coreo y listo, no nos alcanza para más. Pero bueno, también estamos con lo que es las horas de entrenamiento en talleres, que ahí sí nos rinde porque ya son más horas. Ahí podemos hacemos mucha entrada en calor, hacemos mucho trabajo físico, hacemos mucho trabajo técnico individual y también hacemos coreografía.
12: De esta mitad de año, de todo lo que pasaron, ¿cómo ves el balance de la mitad de año de tu grupo?
13: Bien, bien, la verdad es que estoy sorprendida para bien cómo están aprovechando los entrenamientos y lo que han crecido en este medio año. Un montón, la verdad es que han avanzado muchísimo, han logrado elementos que los teníamos previsto lograrlos quizá más adelante y ya los están sacando, están muy entusiasmadas, están metiéndole mucha pila a los entrenamientos, así que eso es importante, hay poca inasistencia, eso es buenísimo.
12: ¿Lo que viene es mucho todavía?
13: Sí, es mucho, nos quedan todavía 2 torneos anuales de la liga, nos queda el otro torneo de la liga interior que va a ser en Las Flores, nos queda torneos bonaerenses que todavía no tenemos fecha de competencia, tenemos también el torneo Clausura B, que es un torneo nacional al que vamos a fines de julio, es en Cipolletti y Río Negro.
12: Viaje largo,
13: sí, como todos los nacionales, como estamos acostumbrados, ya que en los nacionales nunca nos toca cerca. Tenemos próximamente el 10 y el 12 de julio torneo selectivo para las copas nacionales de la C. Las copas nacionales de la C son en septiembre-octubre, creo que son en octubre, pero bueno, más o menos septiembre-octubre. Bueno. Una es en Miramar y otra es en San Juan. Y bueno, y a fin de año también lo que tenemos es la Copa Atlántica,
12: ¿no? Profe, ¿siguen vendiendo cosas por el tema del dinero, para recaudar?
13: Sí,
12: hay mucho por hacer, ¿no?
13: Sí, por supuesto, estamos... Bueno, recientemente hicimos un sorteo del Día del Padre, donde tuvimos la colaboración de muchas de las familias de Patín, con lo que es premios, con lo que es las ventas. La comunidad colaboró muchísimo y eso la verdad que a las chicas les sirve un montón porque es muy costoso moverse, es costoso ya el deporte en sí y moverse y viajar sabemos todos que cuesta mucho dinero.
12: Los papás ayudan también, ¿no?
13: Ayudan muchísimo, sí.
12: Bueno, nada, felicitarte por esta mitad de año y lo que viene ojalá que sea lo mejor y nos seguimos viendo durante toda la temporada.
13: Bueno, muchísimas gracias, Milanjo.
12: Gracias por estar con nosotros.
1: Graciela Martínez, ahí entrevistada por el señor Milanjo Villacorta para hablar nada más ni nada menos que de patín.
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5: Vamos a ver qué pasó en los Juegos de Azar y cómo anduvimos a Estrito Deportivo. Andá repasando los números, que recién se lo diste ahí a una vecina que vino a preguntarnos los favoritos.
6: Dale.
5: Mirá. En la lotería de la ciudad previa, 3.072. En la primera, vení vos, 8.222. Provincia de Buenos Aires, 8.984. Y en la primera, Los Hermanos, 7.499. Lotería de Santa Fe, 5.649. En la previa, 8.017 en la primera. En la de Córdoba, 0.891 en la previa. 6.172 en la primera, y en Entre Ríos 2.924 en la previa, y en la primera 1.264, 22, 99, 17, 72 y 64, los números que salieron en las 5 loterías que siempre difundimos.
6: No acertamos nada.
5: Pero dale. ¿Será posible?
6: No.
5: Van
6: no
5: a tener que frotar la bola.
6: Y bueno, te los vuelvo a dar para la tarde. Frota, 78.
5: Frota. Sí.
6: Vamos a frotar la lámpara,
5: dale,
6: mirá.
5: Dale.
6: 78, sí. 47, 48, 31,
5: sí.
6: 6.842 y también tenés el 1.740, el 527 y el 02.
5: Bueno, pasen y jueguen.
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1: Es un bache, una distracción es un bache. 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
1: Anduvimos ahí por Don Vicenzo, ¿eh? Sam, buen día, ¿cómo vas de vuelta?
3: Bueno, de vuelta. Yo estoy fascinada con la jornada que hay hoy afuera en la calle. Si todavía no saliste o si estás como con ñaña en salir, abrigate un poquito, disfrutá este sol tan lindo que le hace bien a la piel, a la vitamina de tu piel y demás. Vamos a presentarte la nota con Alicia,
1: sí,
3: Lebrero, que 40 años de trabajo en ARBA,
1: sí,
3: y bueno, mañana es el último día de su actividad ahí, porque ya fue la semana que viene, que no terminó todavía el mes. Son dos días que le dan pre jubilación y bueno, ya mañana es el último día, digamos, de trabajo real, de estos 40 años, es increíble.
1: Qué campañón,
3: así que le agradecemos a Leticia Moya que nos permitió hacer la nota en la mañana también. Y bueno, nada, eso es lo que se hizo también en la mañana.
1: Dale, muchas gracias, Ana.
3: Hasta luego.
1: ¿Te despedís vos ya?
3: Me despido y nos queda pendiente una nota con Carlos Teijón, que como integrante de la comisión de la Biblioteca Cabrera, con Leticia Luengo, que es la presidente, y con Paola Maldonado, que es tesorera, van a contarnos de una función especial a beneficio
1: de la biblioteca.
3: De la biblioteca y cómo funcionan, cómo es la cooperativa de Vamos de Nuevo y todo eso.
1: Dale, buenísimo, ahí vamos. Entonces, déjame volver entonces a lo que vos decías, esta nota de Alicia, ¿sí?
4: ¿Te pasó alguna vez en la vida que soñaste laburar muchos años en un lugar y dijiste, sí, 20 años, más no aguanto? Bueno, 30, ponele. Pero 40 años trabajando en ARBA, ¿no suena mucho, Alicia?
5: No. En realidad no, porque se ha pasado volando. Volando los 40 años. Y ha sido realmente un placer. Desde el 8 de junio del 86, que ingresé cuando era rentas en el edificio municipal. Y bueno, hasta ahora que pasamos a ser agencia ARBA. Y bueno, ya me tocó el momento de dejar lugar a otras personas que vengan y bueno, y irme yo con la tarea cumplida.
4: Ali, ¿qué edad tenías cuando arrancaste esa tarea? ¿Y cómo entraste
5: añitos
4: a trabajar ahí?
5: Bueno, en ese momento se utilizaba mucho las relaciones.
4: La referencia.
5: Exacto. Entonces, bueno, entramos por eso y bueno, y ahí me gustó mucho, sobre todo atender el público, contribuyente, a mí me ha dado muchas satisfacciones, muchos reconocimientos. Así que bueno, hasta que la última etapa ya pasé a la parte de interior para hacer más trabajo interno y muy poquito del público.
4: ¿Cómo te fuiste aggiornando a la tecnología, a estar modernizándose todo el tiempo?
5: Todo,
4: porque se iban actualizando también los sistemas, ¿no?
5: Claro, con cursos al principio, porque nosotros las primeras máquinas creo que las tuvimos en el 88 ahí en la municipalidad, que eran esos cajas grandes,
4: sí.
5: Claro, con las letras en verde.
4: La Commodore 64.
5: Claro, con letras en verde que te hacía
4: un ruido.
5: Claro, que te hacía un ruido el teclado. Claro, entonces empezamos ahí a trabajar y en ese momento la gerencia que estaba acá instalada en Bolívar manejaba muchos centros de servicio. Entonces nosotros ahí teníamos que sacar los informes de deuda, liquidaciones, después se hacían los paquetes y se distribuían, ¿no? Entonces, bueno, empezamos ahí con cursos, perfeccionándolo, y bueno, la misma tecnología después te lleva a actualizarte, si no te quedás.
4: Y pasaste por muchas áreas, por muchos jefes.
5: Sí.
4: ¿Te quedó algún recuerdo de alguno? Hay anécdotas, yo sé que hay muchas anécdotas.
5: Hay para escribir 6 tomos acá.
4: 6 tomos.
5: Mínimo.
4: Sí.
5: Sí, de cada uno me llevo recuerdos lindos. Tuve jefe, incluida yo, que estuve 3 años en el cargo. Y bueno, de todo me llevo el mejor recuerdo y espero que ellos tengan el mejor recuerdo mío.
4: Bueno, también conozco que internamente se hace como una comunión, como una familia, donde tenés gente que se lleva mejor que otra, que tiene diferente manera de pensar, que tiene diferente estilo de vida. ¿Cómo hacen para convivir? Porque en este lugar donde es un ente recaudador, vienen personas a veces que vienen con una impronta bastante complicada. Y vos tenés que tener la mejor sonrisa. Pero si en casa, por decirle casa al lugar, las cosas por ahí no van tan bien, es difícil encarar la situación.
5: Es difícil, pero todo pienso yo que tiene que hablarse. Se habla, se cambia opiniones, por ahí podés estar de acuerdo, por ahí no. La última palabra siempre la va a tener la persona encargada del centro de servicio y se hace como se dice.
4: Está bien.
5: Tratando siempre de que el contribuyente se vaya contento y con lo que vino a buscar. Hay veces que por ahí nosotros no tenemos ya la respuesta solución, porque dependemos de Azul. Pero bueno, en lo posible, darle una pronta resolución al problema.
4: Bien, 2 preguntas que son fundamentales cuando alguien se jubila después de tantos años de laburo. Primero, ¿volverías a elegir esta profesión, ese trabajo? Y la segunda, ¿qué haces ahora con 60 años? Y no sé, si tenés proyectos, si tenías una vida paralela en cuanto a otra actividad, algún hobby.
5: Mirá, volvería a elegir, sí, por supuesto. Porque me encanta, amo lo que hago. Y después, ¿qué me voy a dedicar a hacer? Primero voy a descansar. Después haré algo que lo he postergado por muchas cosas, porque estás criando hijos, por el trabajo, por todas esas cosas.
4: ¿Te puedes saber qué
5: hacer
4: es?
5: Algo para mí. Me gustaría, por ejemplo, hacer natación.
4: Natación, mira.
5: Una asignatura pendiente.
4: Mira qué lindo.
5: Me gustaría natación, tener más tiempo para mí para caminar, organizar mi casa. Tengo nietos, 1 de 9 y 1 de 7. Tiago y Valentín, que los cuido un día y pico en casa, así que dedicarle más tiempo a ellos también, y a mi marido, por supuesto, y a los hijos. Y si por ahí surge algún viajecito, aprovechar.
4: Aprovechando. Bien, aprovechando.
5: Así que bueno.
4: Bueno, hay festejo, hay cena, se acostumbra a ser como una despedida, vos te sentís que hay que hacerlo. No, dice acá. No se sabe.
5: Sorpresa.
4: Acá ya me están gritando todas las que están atrás del micrófono, ¿eh? Que no, no se va a hacer nada porque no hay plata.
5: No hay plata, exacto. No, sí, hay una sorpresa para el viernes 3. Y bueno, y mañana vienen nuestros superiores de Azul también a despedirnos, así que bueno, aportaré una linda torta
4: muy
5: y
4: bien.
5: Algo salado y hacemos un cierre en la oficina.
4: Te noto una mujer como entera, como fuerte, pero sí. Tenés un lado sensible que no se te van a dejar escapar una lágrima seguramente, no. Porque acá vas a dejar a muchas amigas, hijos de los compañeros de laburo que los viste crecer, porque 40 años, viste, no es poca cosa. Sí. ¿Cómo vas a manejar? ¿Vas a seguir viniendo a tomar mate con las chicas? ¿Vas a venir a hacerle lero, no trabajo más?
5: No, eso no, pero ellos saben que van a contar siempre conmigo, tienen mi teléfono para lo que sea. Siempre van a estar, yo en lo que puedo estar para cada una voy a estar. Y bueno, por ahora trato de mantenerme, que no quebrarme, vamos a ver mañana, el último día.
4: Mañana 27 es el último día de trabajo tuyo.
5: Mañana 26,
4: perdón.
5: El último día, ¿por qué? Porque yo el lunes y martes de la semana que viene son los prejubilatorios que nos tomamos ya para adaptarnos. Y con fecha
4: primero de julio. Ay, lo que te va a costar adaptarte, Alicia, estar jubilada.
5: Y con fecha primero de julio es realmente la jubilación mía.
4: Bueno, nada, te deseamos de corazón. Nos contó ahí un pajarito que te jubilabas. Queríamos estar presentes. Nos gusta contar estos desafíos porque 40 años en el mismo lugar, haciendo la misma actividad, yo sé que es algo muy, muy loable, muy valorable también. Tenemos errores porque somos seres humanos. Seguramente en algún momento te habrán tocado momentos difíciles también de la vida para compartir. Pero bueno, esta es la vida misma. Ella es Alicia, que cumple mañana 40 años laburando, como se dice, bueno, ahora es Arba, pero ha pasado por muchos nombres. Gracias por abrirnos la puerta también de tu corazón y agradecer también, bueno, a Leticia como la jefa del lugar que nos permitió hacer esta linda nota. Y por supuesto, quisiera que las chicas hagan un aplauso.
5: Bueno, muchas gracias a vos por darme esta nota. Y nada, agradecerle a todas mis compañeras que también me han vacado en situación a mí, obviamente. Y bueno, nada, hasta mañana. Y después será
4: hasta lunes
5: y martes, porque siempre uno vuelve.
4: Muchas gracias.
5: Por lo menos pasa y entra, saluda y listo, un llamado por teléfono.
4: Mira, vale, que si pagas el impuesto, bueno. Gallego, ¿qué te dicen?
5: Claro.
4: Que pagas el impuesto.
3: Bueno, así quedó la nota entonces, chicos, sí. Con Alicia Lebrero, que 40 años de trabajo y estas notas de a poco van a ir desapareciendo, Dani, porque no hay mucha gente que quede trabajando durante tanto tiempo, ¿no? De a poquito, a medida que el móvil también va creciendo y demás, se van como desapareciendo. Quedan muchas personas que han trabajado y que se van a jubilar y que van a estar el móvil, pero en realidad con el tiempo va a llegar un momento que hoy por hoy la idiosincrasia de trabajo de los jóvenes es por poco tiempo y van cambiando, ¿viste?
1: Claro,
3: como verdad. Los matrimonios, ¿viste? Que no duran tanto tiempo como ahora, como antes, perdón.
1: Ponele. Bueno, San, y estaría bueno que le regalaran algo de Fashion Chic.
3: Yo creo que sí, que sería genial que Jessica le diga qué se puede poner Alicia para el 3 de julio, que va a ser la sorpresa.
1: Va esto y ya te despido.
3: Dale.
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1: Bueno, señora, la despedimos en
3: muy
1: la
3: bien,
1: jornada
3: gracias,
1: de hoy.
3: Chicos, sí, hasta mañana, que es el último día de la semana. Yo le vuelvo a dejar un beso a Norma, a mi mamá, que cumple años 83 pirulos. Si le quieres jugar a la quiniela, 83 años cumple hoy la Pachita.
1: Podés jugar.
3: Que parte...
1: ¿Qué? Nos quedó una nota, ¿no?
3: Quedó la nota con la gente de Vamos de Nuevo y de la Biblioteca Cecilia Cabrera.
1: Que esa es una nota ultra solidaria, así que mañana vas a estar con eso, recordá que tenemos una documentación que vos pasabas hoy del Cine Avenida, hace ya unos días que está ahí en el Cine Avenida.
3: Quedó del fin de semana pasado.
1: Claro,
3: es una billetera directamente, sí, entera, con documentación.
1: Octavio Zavala Gonzalía.
3: Vive en Casariego, la dirección coincide con Casariego.
1: Bueno, y en la puerta de la COPE acaban de encontrar una documentación a nombre de Leonel Nicolás Bruchesa. Leonel Nicolás Bruchesa es la documentación que acaban de encontrar.
3: Roque Gómez no le pasó, también que había encontrado
1: ahora,
3: la billetera.
1: Ahora te paso, mira, y son los DNI de... es solamente el DNI está dentro de la billetera, no hay otra cosa que no sea el DNI. Si tenía algo más, ya no está. Y me pasaba Roquito Gómez, que perdió una billetera beige con documentación a nombre de Soledad Villanueva.
3: No, encontró.
1: Acá dice, hola, me dice Roque. Sí. Se perdió una billetera color beige con documentación completa a nombre de Soledad Villanueva. Comunicarse al 489967. Así dice
3: el aviso. Ya lo chequeo. Cuando dice que se perdió, significa que la perdió él, pero me dijo que la tenía. Ya lo chequeo.
1: Bueno, así escribió él. Yo
3: claro, por eso te digo, ahí lo chequeo.
1: Cambiar las palabras del oyente ya sería
3: no, pero enseñarles, ¿no?, cómo tiene que ponerlo para que sea más fácil.
1: Dale.
9: Sí, Sandra, Daniel. Sí, la cosa es que cumple 83, jugarle al 82 a la pelea. Que hay que jugarle la edad que deja. Va a ver que va a salir.
1: Ah, mira.
9: Bueno, que lo pasen muy bien. Feliz cumpleaños, ¿eh?
1: Dale, Raulito.
9: Sandra, Daniel, chau, chau.
1: Hay que dejarle a la... Bueno. Buen día, te mando si podés publicar que estoy necesitando el aparato para medir glucosa, estoy complicada con diabetes. Había un aparato para medir glucosa acá. Después,
3: un glucómetro.
1: ¿Te acordás que lo habían hallado?
3: Es que no, de hecho pedimos para comprárselo a una persona que estaba en Buenos Aires y no.
1: Pero, San, acá había un aparato que yo lo vi, que vos lo abrías y tenía todo el aparato.
3: Ah, como un estuche era.
1: Claro, no sé dónde está.
3: Había que ver dónde quedó guardado.
1: No sé, ahí lo vamos... No sé, no quiero decir con esto que todavía esté. Estoy complicada con diabetes y estoy perdiendo la vista. Tengo cataratas y el ojo derecho ya no veo nada. El ojo izquierdo se me nubló mucho más. Para poder operarme y ver si lo puedo salvar, tengo que controlarme todos los días en ayunas. Si me pueden ayudar con esto, te agradecería. No tengo mutual, no tengo trabajo. Mi nombre es María de Los Ángeles y mi número es el 446314. No pido que me lo regalen, solo conseguirlo un poco más económico que en la farmacia, me dice el aparato de medir glucosa.
3: Bueno, chequeado lo de Roque Gallo, sí. Dale con Roque Gallo, Roque Gómez. Roque Gómez me acaba de decir que sí, que alguien la perdió y que la están buscando.
1: Ah,
3: está bien
1: bueno.
3: Puesto lo que puso él.
1: Te están buscando matador.
3: Claro,
1: bueno, de acuerdo.
3: Está bien, estaba bien expresado. Señor.
1: Dale, fenómenos antes de liberamos, ¿sí?
3: Muy bien, adiós, nosotros, hasta mañana.
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1: Amigos, vamos a repasar los datos actuales y Mila te va a contar las notas que no, como nos quedaron notas sin poder publicar, porque la verdad que hay mucho material periodístico hoy en la mañana y vamos a cumplir con esa información mañana como corresponde.
2: Bien,
1: ¿no
2: es cierto? Nos quedan.
1: Sí, bancame un segundito que quiero actualizar datos a ver si están. Últimos datos que tenemos, 8 grados 6 a las 12 del mediodía, 8 grados 6 décimas, la sensación térmica es nada más ni nada menos que 4 grados 8, 66 el porcentual de humedad, la presión atmosférica 1010, sigue subiendo, decimal 2, viento del oeste, una jornada muy fría pero al menos con sol, y la visibilidad es de 15 kilómetros, la máxima prevista para hoy está proyectado, pronosticada para las 3 de la tarde, que sería de 13 grados, ¿eh? Así que atenti con eso, ¿eh? Las notas que nos quedaron para mañana.
2: Bien, mirá. Notas de el trinquete del Club Empleado de Comercio, anoche se desarrolló...
1: Pelota a paleta.
2: De pelota a paleta. La cena, porque recaudaban fondos para las finales que vienen, y me decía Josucho de menos, fueron 70 personas, realmente muy, pero muy bien, y nos queda Nico Criado y Nacho Robalo Santos, y además Andrés Palacio, que va a jugar con Lucas Mendiburu, los bolivarenses en las finales de séptima categoría, en el trinquete, ¿cuándo, dónde, a qué hora lo vas a escuchar? Mañana en el móvil de
1: tempranito,
2: ¿eh?
1: Van a ir esas notas, las dos notas que nos quedaron hoy, más la última nota de la función de la nona a beneficio de la biblioteca Alcira Cabrera, que se anunció también con la nueva comisión en el día de hoy. Todo eso, a eso le vamos a sumar seguramente algunas otras cuestiones que se van dando en la tarde, ¿sí? Curazao, Costa de Marfil, 17 horas, en forma simultánea, Ecuador-Alemania. Quiero ver ese partido, Ecuador-Alemania. Quiero ver ese partido. A las 20 horas, Japón-Suecia, otro partido que me gustaría ver. Y a las 20 horas también Túnez se va a comer una docena más o menos con Países Bajos, porque ya está eliminado Túnez.
2: Claro.
1: Rajaron al técnico después del primer partido y el técnico que vino tampoco pudo resolver nada. Así que le metieron 4 más. Así que va a ser una jornada linda. Desde Ecuador, Alemania, Japón, Suecia, bueno, después Curazao, Costa de Marfil, tal vez capaz va a ser un partido lindo también.
2: Ese capaz que también, ¿eh?
1: Sí, el más flojardi vendría a ser Túnez y Países Bajos, que seguramente va a ser con una abultada goleada de los holandeses, ¿sí? Bueno, señores, ayer que ganó México su tercer partido consecutivo, ¿sí?
2: Así muy bien México, ¿eh?
1: Muy bien esos pibes que puso en los últimos 30 minutos la rompieron también, ¿eh? Y bueno, Brasil también jugó con un inocente Escocia, le regaló
2: 2-0.
1: Se regaló 2-3 cosas, 3-0. Me parece que fue 3-0 al final, porque yo también había visto hasta el 2-0, después salí a hacer unos mandados y creo que fue 3-0. Señores, 8 grados 6 con 4.8 de térmica, eso te está hablando a las claras cómo vas a tener que salir a la calle. Quédate a compartir la programación de la radio con Javier Márquez, que hace ¿qué hay? Después llega Santi Altieri para hacer ranking latino, luego llega Sergio Fabián Mancilla para hacer de corazón a corazón. Temazo se está pasando Sergio, impresionante, ¿eh? Ayer escuché. Y el día, y más tarde cierra la jornada, 9:30 de la noche, Fabio Balada para hacer las canciones de tu vida. Termina Fabio y ahí nomás en cancha Eva Acebal para hacer los mejores 30, los primeros 30. Y después retomamos y hacemos todo el circuito de vuelta. Aparecemos nosotros de nuevo, que mañana va a ser el último día de Radio Show de la semana, ¿sí? Cuídense mucho, los quiero, nos vemos mañana.
2: Abrazo.

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Hola, hola, hola, hola, hola, hola. Muy buen jueves para todos. ¿Cómo están? Qué lindo es arrancar el jueves así con buena música. Ya casi palpitando el fin de semana. Bienvenidos a una nueva edición de ¿Qué hay? Mi nombre es Javier Márquez, Nico, sacando todas tus canciones del invierno 2026. Y de alguna estación también, ¿por qué no? Para compartir con ustedes. Hoy el programa donde vamos a hablar de esas cosas que pasan o nos pasan a todos, absolutamente. Sí, nadie se puede negar que le pasa. Aunque muchos no quieran admitir, Nico querido, sí. Hoy vamos a hablar de un tema que nos pega muy, pero muy fuerte, Nico. Sí, las señales que necesitamos, sí. Inmediatamente necesitamos vacaciones, yo te digo, urgente. Porque llega un momento del año donde el cuerpo está, la mente está, pero el cuerpo no, es así. Pero el alma ya se fue a la playa con reposera y licuado, todo, ya está preparada ella ya. Hoy vamos a hablar también del cansancio mental, el estrés. Gente que vive agotada, gente que está todo el tiempo cansada. El deseo constante de apagar el celu también puede ser. Los viajes que miramos, aunque sabemos que no vamos a poder pagar nunca. Bueno, todo eso quiero hablar con vos. Y también esos momentos incómodos de la vida que aparecen justo cuando querés desaparecer de la Tierra. Quiero que me trague la Tierra, por ejemplo. Vamos a hablar de informes curiosos, datos reales, lugares ideales para vacacionar. Así que quédate ahí, no te vayas hasta ningún lado. La mejor época para viajar, ¿cuál es? ¿Verano, invierno, montaña, playa o nieve? Historias de oyentes que me van a contar, ya tenemos un par seleccionadas, todas listas para salir al aire y muchísimo humor para este lunes comienzo de semana. Bienvenidos a ¿Qué hay? Javier Márquez, me presenté, está Nico, ya con ganas de poner más canciones. Bienvenidos al jueves, que arranca así, con buena música.

0: Bueno, señales que necesitamos vacaciones. Urgente, quiero hablar con vos ahora. Señales que son clarísimas, pero las ignoramos. La primera es despertarte cansado, como que estás cansado todo el tiempo. No importa si dormiste 5 horas, 8 horas o todo el domingo. Abrís los ojos y arrancás con ganas de volver a acostarte. Y encima, aún peor, el cerebro tarda en rearrancar, como que está ahí, como que el Corel 2 Duo, no, necesita un i7, capaz. Te levantás confundido, no sabes qué día es, qué obligaciones tenés, si tenés que ir al trabajar o no, ni siquiera cuándo falta para el fin de semana. No, no sabes, eso es recontra importante. Y cuando finalmente reaccionás, ya estás cansado otra vez. Y eso pasa muchísimo hoy, chicos, porque vivimos acelerados todo el tiempo, necesitamos mirar el celu, necesitamos saber las notificaciones, dormimos mirando el celu, comenzamos mirando pantallas, ni bien arranca el día, ya lo primero que hacemos es arrancar con las redes sociales y la cabeza nunca descansa. Bueno, todo eso vamos a hablar en nuestro programa. ¿Sí? ¿Necesitas vacaciones? Bueno, estás en el momento justo de que hay.
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¿Qué otras señales pueden venir que nuestro cuerpo necesita vacaciones, Nico querido? Sí, otra señal clarísima es el mal humor, por ejemplo. Sí, todo el mundo vive con una cara de póker increíble. Capaz que necesita vacaciones. ¿Otra? Ni con 2 meses de vacaciones se arregla igual. Pero escucha, antes tolerabas de todo. Hoy alguien mastica fuerte y ya te molesta. El wifi tarda y parece una tragedia nacional. Y un audio dura más de un minuto y querés bloquear a esa persona. No querés saber más nada de ella. El agotamiento mental cambia completamente nuestra paciencia. Y también parece una fantasía muy común desaparecer, como querer irse a otro planeta. No porque uno está mal, sino porque el cerebro necesita silencio. Hay gente que hoy sueña con, por ejemplo, dormir, apagar el teléfono, quedarse sola, o no responder mensajes, o no salir de fiesta. Mirá vos, si te digo ya no salir de fiesta, es que algo está pasando. Y ahí entendés algo, que necesitas un viernes de vacaciones, un día o un fin de semana relámpago de vacaciones. ¿Necesitas? Sí, vacacionar unos días. Te pregunto, ¿estás dispuesto para hacerte unas pequeñas vacaciones? Ok, bueno, aguantame que vamos a desarrollar un temita más con vos. A la vuelta, ahora es momento de escuchar más música. ¿Por qué estamos tan cansados, chicos? ¿Sentimos que estamos cansados? ¿Es verdad que necesitamos vacaciones? ¿O simplemente estamos cansados?

0: Esto es ¿Qué hay? Edición de jueves. Mi nombre es Javier Márquez y te invito a que nos sigas en nuestras redes sociales oficiales. Instagram, programa ¿Qué hay? Y Javier Márquez en vivo. Hoy hablamos si tenemos ganas, si estamos cansados y necesitamos vacaciones. Señales que necesitamos vacaciones, Nico querido. Bueno, momento de escuchar más música aquí en ¿Qué hay? Y a la vuelta venimos y hablamos de este tema que se llama ¿Por qué estamos agotados?
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vivís como cansado, decís, no, mirá, no puedo, estoy... Llegás a casa después del trabajo, te sentás media hora acá, no podés hacer nada. Ni ir al gym, ¿por qué estamos tan agotados? Especialistas explican que una de las razones principales es el cansancio moderno de sobrecargas de estímulos. El cerebro humano nunca había recibido tanta información como ahora, por ejemplo. Pensá esto, que en un solo día vemos noticias, videos, memes, mensajes, audio, mails, redes sociales, publicidad, problemas, discusiones online, todo junto, absolutamente todo. Y aunque parezca que estamos descansados mirando el teléfono, el cerebro sigue trabajando, sigue trabajando. También cambió muchísimo la forma de descansar, Nico. Claro, antes, por ejemplo, descansábamos 8 horas, 9 horas. Quizás descansar era desconectarse. Hoy nos acostumbramos, pero seguimos viendo TikTok, leyendo comentarios, contestando mensajes, mirando historias. Entonces el cuerpo frena, pero la mente no, sigue. Y eso genera algo muy común, cansancio emocional. Por eso muchas personas sienten falta de energía, irritación, ansiedad, poca concentración o ganas constantes de dormir, como yo, por ejemplo. Incluso hay estudios que demuestran que el exceso de notificaciones genera estrés similar al estado de alerta permanente. O sea, vivimos pendiente absolutamente de todo, del sonido de notificaciones, de mensajes, de pantallas. El cerebro nunca entra realmente en pausa. Creo que es momento de parar un toque, parar la pelota. ¿Sí? ¿Te parece? Bueno, lo hacemos con canciones. Y a la vuelta, ¿seguimos hablando? Si necesitas vacaciones, ¿necesitas descansar? Bueno, estás en el momento justo.

0: Bueno, quiero hablar con vos de las vacaciones. ¿Cuál es el lugar perfecto para irse de vacaciones, Nico? ¿Sí? ¿Playa, montaña, arena, qué? ¿Nieve también? Bueno, es una eterna discusión esto también. Ahora vamos a escuchar más música y en unos minutos venimos y empezamos a desarrollar cuál es el lugar perfecto y el lugar, día y hora para irse de vacaciones.
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0: El mejor lugar para vacacionar. Puede ser solo, puede ser en familia, que también es una eterna discusión. Acá viene la gran pregunta: ¿cuál es el mejor lugar para descansar de verdad? Muchos creen que depende del dinero, pero especialistas en bienestar dicen otra cosa, chicos. Lo que más ayuda al descanso no es el lujo, sino el cambio de ritmo. Mira vos, por eso mucha gente vuelve feliz de una cabaña, de un pueblo tranquilo, de una playa silenciosa o una escapada simple, porque el cerebro necesita salir del ruido cotidiano, descansar, parar un poco. Hay personas que aman el mar, por ejemplo, escuchar olas, caminar descalzos, sentir calor, mirar el horizonte, y otros prefieren montañas, río, chimeneas, lluvia, silencio absoluto. De hecho, estudios turísticos muestran que los lugares con naturaleza reducen muchísimo el estrés y mejoran el cansancio mental. Por eso tanta gente sueña con el sur argentino, por ejemplo, la sierra, las playas alejadas, pueblos pequeños o lugares donde directamente no hay señal. Hoy el verdadero lujo no es el hotel 5 estrellas, es poder desconectarse un ratito, es poder dejar un ratito ese bendito celular. Bueno, nosotros tenemos más canciones para descontracturar un poco. Escuchar buena música siempre viene bien para el jueves.
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jueves en que hay. Mi nombre es Javier Márquez, está Nico en controles y te invito a que nos sigas en nuestras redes sociales oficiales. Programa que hay en Instagram. Ahí tenemos varios temitas que traemos para conversar con ustedes. Bueno, ahora momento de escuchar más música. A la vuelta vengo y te comento cuál es la mejor época para irse de vacaciones. ¿Verano? ¿Mitad de año? ¿Julio? ¿Agosto? Bueno, todo eso lo vamos a desarrollar en un ratito. Música.

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¿Cuál piensan ustedes que es la mejor época para irse de vacaciones? Muchos especialistas recomiendan algo interesante en esto: viajar fuera de temporada. Mira vos, porque viajar cuando todos viajan muchas veces genera estrés y cansancio sobre todas las cosas. Pensar en filas, tránsitos, playas llenas, ruidos, precios altos y gente por todos lados. Hay personas que vuelven más cansadas de lo que se fueron en sus vacaciones. Por eso muchísima gente hoy elige marzo, abril, septiembre y noviembre. Momentos más tranquilos y además beneficios reales. Mejores precios, más tranquilidad, mejor atención, menos estrés y más disfrute por sobre todas las cosas. Porque a veces uno necesita hacer mil cosas. Necesitas, por ejemplo, dormir, descansar, comer tranquilo, mirar el cielo y olvidarte un poco de la rutina. Esto es ¿Qué hay de jueves? Te contamos los meses para irse de vacaciones. Un poco más tranquilo. Relajá, aprovechá, pedite un par de semanas de vacaciones y disfrutá.

0: Bueno, ahora vamos a hablar con ustedes de los momentos más incómodos de la vida. Sí, sí. ¿Tenés alguno me querés contar? Ahora sí hay algo que todos compartimos como seres humanos. ¿Sabes cuál es? Son los momentos incómodos, en donde decís, trágame tierra. Esos segundos eternos donde el alma abandona el cuerpo. Por ejemplo, saludar a alguien y que no te estuviera saludando a vos, por ejemplo. Y automáticamente querés mudarte de provincia. Más música, ya seguimos con más ¿Qué hay? Edición de jueves.
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qué bueno la estamos pasando. Tengo que ser sincero con ustedes. Y la música que pone Nico es la mejor de todas. Invierno 2026, estamos hablando de los momentos más incómodos que pasamos en nuestra vida. Y también están esos momentos donde, por ejemplo, empujar una puerta que decía tirar, entrar a un lugar equivocado, caerte en público, equivocarte de nombre, encontrar algo gracioso y que nadie se ría. Pero hay uno peor, mandar mensajes equivocados. Especialmente cuando criticamos a alguien, mandamos un audio privado o envías algo al grupo familiar. Se arma el quilombete ahí, chicos. En ese momento el corazón deja de funcionar normalmente. ¡Wow! Si te ha pasado vos, quiero que me comentes un poquito. Jueves de qué hay con canciones que la rompen.

0: ahora tenemos mucho el celular, mucho el celu, que se graba y se sube a las redes sociales. ¿Por qué los momentos vergonzosos quedan grabados? Ah, ahí está el temita. Claro, a veces todo se sube a las redes sociales y hay páginas exclusivas para estos momentos. Bueno, ahora paramos un toque, escuchamos más música y ya seguimos hablando con vos en Que Hay de Jueves.
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0: Qué lindo jueves, qué linda música que nos acompaña para contarte por qué los momentos vergonzosos quedan grabados, quedan en nuestro cerebro, quedan grabados también en las redes sociales. El cerebro humano tiene una obsesión rarísima, chicos: guardar los recuerdos incómodos para siempre. Por eso podés olvidar dónde dejaste las llaves, las contraseñas, fechas importantes, pero jamás va a olvidar tu cabeza esa vez que dijiste algo incorrecto delante de todos. Y lo peor, los recuerdos vergonzosos aparecen en los peores momentos, generalmente antes de dormir, en la ducha, manejando o cuando directamente estabas tranquilo. Y automáticamente revivís una caída, una frase maldicha, un mensaje mal enviado o un momento ridículo de hace 10 años más o menos. El cerebro claramente disfruta torturarnos un poquito.
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Bueno, me estoy tomando un rico mate, claro, preparado por quien te habla. Cebado también por quien te habla. Nico con su café. Está para comerse unas lindas medialunas ahora, este momento del día. Bueno, quizás un alfajor, también, ¿por qué no? Bueno, ¿cuáles son las nuevas fantasías del adulto cansado, Nico? Bueno, por ejemplo, antes soñábamos con fiestas, aventuras, salir todos los días, dormir poco. Hoy las fantasías son completamente distintas. La felicidad adulta es una cama cómoda, silencio, aire acondicionado, comida rica y que nadie te moleste, por sobre todas las cosas. Y parece algo muy, pero muy común, mirar viajes que uno no puede pagar. ¡Ay, qué lindo este lugar! Me encantaría ir. Y todos sabemos, entramos a páginas de vuelo, hoteles, playas, cabañas, aunque sabemos perfectamente que no vamos a poder reservar, pero está ahí, igual, miramos. Pero el cerebro necesita imaginar que puede escaparse un ratito, que siempre está bueno. ¿Por qué no hacer terapia emocional gratuita? Con solo mirar páginas de vuelo.

0: pausa, un respiro corto, como cuando dudás antes de mandar ese audio. Enseguida volvemos con más de eso que te acomoda el día. No te vayas lejos, ¿eh? 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

0: Bueno, llega el momento de hablar con ustedes aquí en Que Hay, edición de jueves. Mensajes que lo pueden hacer ustedes en nuestras líneas oficiales. Instagram, programa Que Hay y Javier Márquez en vivo, también en la misma red social. De allí llegan estos mensajes que nos comentan los oyentes. Estoy tan cansado que ayer pregunté qué día era. Mi sueño es apagar el celular por una semana. Mira vos, ¿con qué tan poco soñamos, chicos? Entre mirar viajes, terminé calculando cuotas imposibles. Mi momento incómodo fue saludar a un espejo. Mira vos, necesito vacaciones de la gente, no del trabajo. Mirá vos, también, ¿por qué no? Extraño aburrirme. Dormir sin alarma sería el mejor regalo de mi vida. Mensajes de los oyentes, gracias por escribirnos, gracias por aguantarnos y también por hacer parte de nuestro programa. Ahora, la música que nos acompaña en este día jueves y ya vengo con nuestra despedida.
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música del otoño 2026, música de alguna estación que también pone Nico al aire. Y así vamos cerrando una edición más de este jueves de ¿Qué hay? Hablamos del cansancio moderno, de las ganas de escapar, de esos momentos incómodos que nos persiguen para siempre. Porque capaz crecer no era trabajar tanto. Soy Javier Márquez, Nico en controles y así llegamos al final de este día jueves. La verdadera felicidad es dormir bien, tener paz y poder desconectarse aunque sea un ratito. Que tengan una excelente jornada. ¡Chao!

0: Torti, apagamos el mic por ahora.
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0: Pero tranqui, la seguimos en la próxima. Hasta acá. ¿Qué hay?
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0: Hoy abrimos con J Balvin y Ryan Castro, Palagua.

0: ingreso.
1: Isla Viva, puesto 36 para la nueva canción entre Gente de Zona y Juan Magán, que se unieron esta semana al ranking y aumentan 4.

0: No es por ahí la colaboración entre Palo y Maxi Spindola, que juntos se incorporan a la lista del ranking puesto 32 y seguimos con los éxitos.
1: 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Seguimos escalando posiciones.

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lindas y llamativas noticias que nos llegan del grupo Bandana. Ellas abrieron una convocatoria para sumar nuevos artistas a su gira. La banda argentina, que celebra sus 25 años de trayectoria, busca cantantes, bailarines y músicos que quieran compartir escenario y mostrar su talento junto a ellas. Una propuesta que une la historia del grupo con nuevas generaciones de artistas. Así que si sos uno de ellos y querés participar, es muy fácil. Completás el formulario que está disponible en el enlace que Bandana publicó en su biografía, ahí en Instagram. Tenés que subir un video mostrando tu talento, contar tu historia, todo esto por Instagram, usando el hashtag Bandana25años y mencionando, claro, la cuenta oficial del grupo.

0: Bye, temazo que se va para arriba en la lista del ranking. Grupo Frontera en el puesto 25. La banda está recorriendo países de Latinoamérica y Europa con su triste pero bien cabrón tour 2026.
1: Puesto 21.
0: Esta es la mejor fusión en la bachata contemporánea. Romeo Santos y Prince Royce, figuras del género, juntos en Ay San Miguel. Tema en el puesto 21 del ranking latino.

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0: Puesto 18.
1: A veces siento que la vida se va.
2: Como la sube Sech, en el puesto 18 se va, dice el panameño, se va a poner

0: quizás de Grupo Marca Registrada, el grupo que está en el puesto 14 del ranking latino y que son tendencia porque ellos mezclan tradición mexicana y sonidos actuales.
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0: Puesto 11, Agus Bernasconi y Yami Safdie, dos voces ideales para contarte una historia de amor. Esto fue Besos en Pausa.
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1: Qué buen sonido el de Vic Sotto en su último álbum Nostalgia City, esta vez junto a Danny Ocean, que siempre le mete su magia. Puesto 10, Canaima.

0: Puesto 3, abrimos podio en ranking latino y nos encontramos con una de las canciones que estaba gobernando esta lista hace un par de semanas. La semana, justamente, Elena Rose y Manuel Turizo con la medalla de bronce.
1: Puesto 2.

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1: La rompe Maluma con su álbum nuevo Loco por Volver, y lo demuestra siempre en el puesto número uno. Tu recuerdo, dice esta canción, que es de oro en ranking latino. Amigos, hasta acá llegamos por hoy. Gracias por sumarte, por votar las canciones. Germán Ledesma estuvo en los controles, Juanjo Garone en la producción. Yo soy Santi Altieri, que termines de 10 el jueves, y te digo hasta mañana para más ranking. Chau, chau.

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¿Qué tal? ¿Cómo les va? ¿Cómo andan? Muy, pero muy buenas noches. Bienvenidos a un nuevo encuentro de música romántica en la radio. Bienvenidos a un nuevo anochecer. Propuesta de jueves 25 de junio de 2026. Una jornada que nos ha tocado muy fría nuevamente. Bueno, tenemos una ola de frío durante toda esta semana, según el pronóstico del tiempo, ¿no? Nos vamos a ir acompañando, vamos a disfrutar de canciones románticas. Seguramente estás trabajando, estás en casa, estás de regreso a casa, en definitiva. Mientras esperaba que finalizara nuestro compañero de tarea Santi Altieri, desde Ranking Latino observaba a través del ventanal de la radio el movimiento de la ciudad, al menos en este sector de Dorrego y Avellaneda, y es mucho, por cierto, de gente que va, viene, muchos vienen de trabajar, a tomar el necesario descanso después de largas horas de trabajo, ¿no? Nos vamos a sumar a compartir buena música. 620485, mensajero de la radio. Desde redes sociales me ubican como Sergio Fabián Mancilla Ceballos. Tengo mensajes que van ingresando a esta hora. Gracias, Mónica. Un beso grande ahí para Mónica, que me está acompañando. Hola, aquí estamos en el equipo de San Roque, escuchando. Abrazo de parte de la señora Teresa Campion. Gracias, Teresa, y a todas las abuelas y abuelos del hogar San Roque. Embalcarse 234. Por acá Sara, desde la calle Viamonte. Ya te estoy acompañando, Sergio. Bienvenida, Sara, a este encuentro. Buenas tardes, Sergio. Que tengas una excelente programación. Mucho frío, pero escuchando tu maravillosa música. Abrazo la gente de la calle Pringles, María y Carlos, que de hecho le vamos a regalar un tema de Luis Miguel.

0: Muy bien, para María y Carlos, que me están acompañando desde la calle Pringles, a esta hora, la propuesta de Luis Miguel, clásico de clásicos, La Incondicional.
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0: Bueno, muy bien, un beso grande ahí para Mónica, que ya me está acompañando, como todos los días, por supuesto. Bienvenida a la abuela Teresa, bienvenida a la abuela Coca, que están pegaditas a la radio. Y quiero mandarle un saludo grande a Mabel, de Barrio Santa Marta. Ayer anduvimos por ahí, gracias Mabel. Y gracias por el presente, ¿eh? Gracias por el presente, Mabel. Espectacular. Muy, pero muy bueno. Bien, seguimos con buena música. Recorriendo juntos los primeros minutos. Amor a cualquier precio. Campedrinos.

La música en compañía de Campedrinos, Campedrinos haciendo amor a cualquier precio. Le damos la bienvenida a Claudia, que recién llega de trabajar, dice, con mucho, mucho frío. Café o un par de mates y tu compañía. Bueno, muchas gracias. Le quiero mandar un beso grande a Esther, nuestra nueva oyente que se ha sumado también a cada una de las noches. Costurera Esther debe estar en su labor en este momento y con la radio encendida.

Bueno, bien, le mando un beso a Mica y Alejandra que me están acompañando en el negocio a esta hora. Rosana, te damos la bienvenida. Muy, pero muy buenas noches. La música de la mano de Ingrid Contreras, haciendo ni contigo ni sin ti. 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
3: Hoy en 13 minutos después de la hora 19 de esta fría jornada de jueves, noche de jueves, por acá tengo mensajes, la señora Alicia Lezama. Hola Sergio, qué buena música estás pasando. Bueno, gracias Alicia por la compañía. A ver Eva, que nos dice nuevamente.
5: Hola, muy buenas noches Sergio, ¿cómo estás? Espero que muy bien. Aquí ya te estamos acompañando, tomándonos unos matecitos. Hoy te quiero pedir si tenés en programación algo de Roberto Carlos, el que tengas. Un beso y hasta mañana, si Dios quiere, de corazón a corazón.

0: Muy bien, para Eva y familia que me están acompañando a esta hora, la música de la mano de Roberto Carlos, haciendo regresa. Bueno, gracias Miriam por el mensaje, ya estaré cumpliendo con algún tema musical. Ahí para la gente de La Roti, que está en sintonía de nuestro programa, le mandamos un abrazo grande, no voy a nombrar porque no publicita con nosotros, pero bueno, está escuchando la radio, así que muchas, pero muchas gracias. Seguimos avanzando, gracias Pablo, gracias al equipo por ahí. Gracias por la compañía, seguimos con buena música en esta noche. Llega la propuesta de Soledad, tal como lo siento.
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0: Susana Margarita nos está escuchando, de hecho recién nos llamaba para solicitar un tema de Ana Gabriel en esta noche. Gracias también a Hilda desde la calle Mateu, muchas gracias por la compañía. 620485, el mensajero de la radio.
1: 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Que sabes que estoy hablándote, y que harás como si no supieras de qué se trata. 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Que no existo. Mentira, eso harás creer a quienes te rodean. Sé que jamás olvidarás ni uno solo de nuestros encuentros. Que nadie fue capaz como yo de enardecer tu sangre hasta el incendio. 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No hay nada que disculpar, no hay nada que lamentar. Te amé y te amé, descontrolado, fuera de mí. Ciego te amé hasta quedar deshecho, pero no morí. Vuelvo a sonreír a la vida, y la vida me sonríe desde los buenos amigos, desde el país.

En tus brazos, la muerte amenazaba seriamente, escondida como vos, entre mis sueños más hermosos y más crueles. Ya no duele. Solo la cicatriz de tu recuerdo, temeraria y temerosa, queda después de la guerra cuerpo a cuerpo que tuvimos en silencio. No hubo despedida. Le dejo a tu conciencia el compromiso del punto final, que ya ni espero.

Bien, para Susana Margarita, que me está acompañando a esta hora de la noche en la música, de la mano de Ana Gabriel, recuerdos precisamente, Ana Gabriel haciendo Luna. Bien, la abuela Irma desde Barrio La Granadera, que me está acompañando a esta hora. A ver qué me ha puesto por acá la abuela. Dice, buenas noches, qué mal comenzamos el invierno. Páseme de Manolo Galván, decirte quiero. Bueno, un saludo grande ahí para la abuela Irma. Sí, ahora hemos comenzado mal con mucho frío, pero bueno, el invierno indica que va a ser frío en definitiva, ¿no? 620485, mensajero de la radio. Esta es la música de Marcos Yunas.

La música giraba de la mano de Marcos Yunas haciendo Reconquistar, de Marcos Yunas, precisamente, uno de los hijos de Diango, ¿no? Marcos Yunas es un cantante, compositor y productor español, nacido en Madrid, reconocido por ser uno de los hijos del legendario artista cantante Diango. Con una carrera musical consolidada desde la década de 1990, es famoso por éxitos como Reconquistarte y por haber ganado el Festival OTI en 1995 con el tema Eres mi debilidad. 620485, seguimos avanzando con buena música y me quedo para presentar a otro de los hijos de Diango, ¿no? Él es Jordi.

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8: Bueno, voy a dar un saludo grande ahí para Lore, que me está acompañando como cada una de las noches, por supuesto. Hola Sergio, soy Virginia, dedícame un tema, muy pero muy bueno el programa. Si tenés algo de... ¿qué dice? Ah, de Carlos Rivera, un temita de Carlos Rivera, no entendía por acá. Bueno, ya vamos a ir sumando algo de Carlos Rivera en un ratito. 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Bueno, sigo recibiendo mensajes por acá. 47 de la hora 19. Hola Sergio, muy bueno tu programa. Jesús de Olavarría. Si podés pasar, Víctor y Leo, recuerdos de amor. Abrazo grande Jesús, buen viaje, precaución en la ruta. Hola Sergio, buenas noches, qué linda música, pasame un tema, gracias. Laura desde Cotillón Sorpresa. Aide Rivero, hola Sergio, ¿me pasás el tema Gritos de Esperanza de Alex Ubago? Gracias y bendiciones.

Rumbo a la ciudad o algún otro lugar por las rutas que unen San Carlos de Bolívar. Gracias a Jesús y, como decía hace un ratito, no, precaución en las rutas, y gracias por escuchar a nuestra emisora. Hola Sergio, soy Daniel, te estoy escuchando. ¿No me pasás algún tema? Te estoy escuchando en el celular. Me dice el amigo Daniel Morales, por acá, bienvenido Daniel, ¿cómo andás? Tanto tiempo, gracias por estar también, ¿eh? Esther, hola Sergio, muy buen programa, besos, gracias Esther, buenas noches, ¿cómo va todo por ahí? ¿Bien? Mucho frío, ¿no? Mucho, pero mucho frío. Y nos acompañamos con un par de mates, un cafecito, una taza de cascarilla, algo para compartir en cada una de las noches para al menos calentar un poquito, ¿no? Seguimos con buena música, cumplimos ahora con Laura, ya vengo con Alex Ubago en un ratito para complacer a nuestra oyente de Barrio Parque, Aide Rivero. Para Laura, en este caso.

0: La música en compañía de Chayanne, o Chayanne haciendo Te Amo y Punto, para Laura que nos está acompañando. Gracias también a Mica, gracias por la compañía. Hace un ratito nos escribía Susana, que está a punto de preparar la cena para la familia y por supuesto en la cocina, escuchando la radio. Bien, seguimos avanzando.
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Un lindo recuerdo para compartir de la mano de Tiziano Ferro a esta hora de la noche. Bueno, ya le vamos a sumar algo para la abuela Coca, que me está acompañando como siempre. Liliana, gracias por el mensaje también, ¿eh? 620485, el mensajero de la radio. Seguimos sumando canciones, seguimos recorriendo juntos esta noche de jueves. Marco Di Mauro, nada de nada.

La música en compañía de Marco Di Mauro. Marco Di Mauro a esta hora haciendo Nada de Nada. Marco Di Mauro. 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Bueno, tengo mensajes por acá que van ingresando, 24 minutos nos separan de la hora 20. De corazón a corazón, genial, querido amigo, te estoy escuchando desde Cañuelas. Bienvenida Marta, la hermana de nuestro compañero de tareas, Oscar, nos está sintonizando desde Cañuelas y le agradezco. Muchas, pero muchas gracias.

0: La música en compañía de Susan Ochoa, un tema musical en compañía para esta noche romántica de FM 10 Radio Ciudad. Bueno, gracias Laura, un beso grande ahí para Laura que me está acompañando. Por acá Nora hace un ratito llegó de trabajar, dispuesta a preparar la cena y a dormir porque hace mucho, mucho frío y tengo mucho cansancio. Es verdad, estamos medios parecidos en el día de hoy. Buena noche de hoy ya.
1: 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nombres de todas las flores, yo que no he podido conquistar la luz del sol recién amanecido, que no he logrado escribir bellos poemas sobre la noche y sus estrellas, yo hoy me siento complacido de no ser erudito en las cosas simples, pues soy más bien el ignorante virtuoso en saber amarte. ¿Y qué importa no poder enseñarte por qué se prenden y se apagan las luciérnagas, o qué dicen las aves cuando se aman, o no silbarte una canción como lo hacen los árboles? ¿Qué importa regalarte una flor aunque no sepa su nombre, no entregarte el sol cuando nos amamos al alba, no susurrarte poemas sobre la noche? ¿Qué importa si con amarte basta? Si estar a tu lado es lo que más me complace, ¿qué importa si tú también me amas?

La música en compañía de Daniel Robledo haciendo Por Ti. Tenemos que cumplir con una pausa comercial de la emisora, pero no se despeguen porque nos queda una hora más de programa hasta las 20.

0: pausa, un respiro corto, como cuando dudás antes de mandar ese audio. Enseguida volvemos con más de eso que te acomoda el día. No te vayas lejos, ¿eh? 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

0: Olvídanos solo. 8 segundos. Última nota. Fuerza.
1: Un par de canciones que seguiremos compartiendo juntos a través del aire de la 106.1 FM 10 en Radio Ciudad en lo que resta de este encuentro de música romántica. Bien, gracias Miriam, un beso grande ahí para Miriam. Hace un ratito que nos comenzó a acompañar, pero bueno, está sintonizando nuestro programa.

Bien, exactamente las 9 de la noche. Te apuesto por el amor. La propuesta musical de este dueto de hermanas llamado Hash, precisamente en la noche, junto a María José. Seguimos avanzando con la música. Últimos minutos que transitamos.